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1: 6-3.

Olivia Rodrigo con esta rolita padrísima que acabas de escuchar. Son las 6:07. Mi querido Alberto, también te mando un abrazo. Dice, buenas tardes, mi bella Ara. Aquí como todos los días escuchándote, que tengas un excelente día. Te mando un abrazo y ojalá que tú también tengas un excelente día. Qué mejor que escuchando La Frecuencia Naranja. Oigan, tengo un montón de mensajes de todos ustedes. Gracias por comunicarse al WhatsApp Naranja. Mi querida Lisbeth, también te mandamos un abrazo. Dice que el hombre más guapo de todo Veracruz está con ella, o sea, el buen Gerardo. También le mandamos un abrazo a él. A los dos chamacones guapetones, qué gusto que nos estén escuchando. Y sobre todo que me manden mensaje, porque a veces me dicen, es que no me mandaste saludos. Pues dígame que el nombre. El nombre para que nosotros también sepamos a quién le mandamos saludos. Oigan, esto sí fue real de los BTS, chamacos. Lo acabo de confirmar y es que fue un momento histórico. BTS sí salió al balcón presidencial para, pues, saludar a sus fans. Lo que dijeron fue, hola, los extraño muchísimo. Obviamente no sé hablar como un BTS, ¿verdad? Pero dijo que extrañaban muchísimo, que la energía de aquí, de México, es increíble. Y que muchas gracias por tanto. Eso fue lo que dijeron ellos. Y la verdad es que fueron palabras muy bonitas para todas las fans que estuvieron ahí en el Zócalo de la Ciudad de México. Literalmente tembló. Tembló este Zócalo. Y no desde en la mañana que anduvimos con esto de los simulacros, ¿verdad? Estuvieron súper felices, no me puedo imaginar el griterío que existió en ese momento. BTS salió al balcón del Palacio Nacional para saludar a las ARMYs mexicanas que llevaban horas esperando bajo el sol y no se fueron sin dejar a estas fans con el corazón roto, sino que incluso lo llenaron con muchísimo más amor. Y es que vinieron a reunirse con la presidenta Claudia Sheinbaum y pues no tiene nada que ver con esto de temas, pues, de gobierno, sino fue una cita de saludo, nada más pues para que todo en los conciertos vaya bien. Pero ¿sabes qué? Quedaron, la verdad es que muy contentos. Y con este momento histórico, porque sí será un momento histórico que jamás van a poder olvidar las verdaderas fans que estuvieron ahí en este Zócalo hace un ratitito. Yo me imagino que ahí deben de estar esperando todavía para ver hacia dónde se van los BTS. Estoy bien contenta por ellas, porque de verdad fue algo que se lo merecían. Algunas se quedaron sin boletos para esos conciertos. ¿Cuántas cosas hicieron estas chamaconas? Y solamente para ir el día de hoy al Palacio Nacional ya ganaron muchísimo. Y que los BTS les dijeran un te amo y te quiero en español, no, eso ya es demasiado para ellas. Súper felices, me imagino los gritos. Yo no hubiera parado de gritar si es que fuera alguno de mis artistas favoritos y que dijera algo así. ¿Y sabes qué fue lo más llamativo? Y estoy segura que también van a hacer muchos memes, y si no, van a andar circulando estos videos en redes sociales desde este momento. Pues que uno de ellos tiró una frase del día que dijo, México, mucho picante. Y es que sí, somos mexicanos y tú sabes que todo le ponemos el sazón. Y qué mejor que con un buen chilito. Oye, pues ahí está, sí fue real esto de los BTS. Ustedes cuéntenme si ya vieron también en redes sociales qué opinan de esto. Y sobre todo, quédate con nosotros porque seguimos platicando sobre cosas que la gente critica, pero que a escondidas también lo hacen. Si te sabes alguna de esas, cuéntamelo a través del WhatsApp Naranja. Oye, te voy a dejar con más buena música. Al regreso, prepárate, porque si eres fan de Grupo Frontera, tengo una Exapaz para ti y la dinámica va a estar increíble. Son las 6:11. Te dejo con algo de Los Ángeles Azules y Belinda, lo más nuevo por ella. 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
4: 623.

0: Acabas de escuchar Superestrella de Aitana sonando a través de Exa FM. Son las 6:26. Bandita preciosa, gracias por comunicarte conmigo al WhatsApp Naranja y seguir platicando acerca de nuestro tema del día. Oigan, me preguntan que si ya hice la dinámica para ganarse el Exapaz para Grupo Frontera. No, llegaste a tiempo, así es que bienvenido al que apenas esté prendiendo su radio. Quédate aquí con nosotros porque te voy a lanzar una dinámica padrísima. Este concierto que estoy segura que quieres ir a disfrutar porque XFM te quiere ver bien puesto con botas y sombrero, banda, cantando esos grandes éxitos, porque yo sé que tú estás listo para este triste pero bien cabrón tour 2026. Y es que la verdad, tienen canciones increíbles nuestros amigos de Grupo Frontera. La cita es el 17 de mayo en la explanada del Estadio Luis Pirata Fuente. Y en el 93.3 tenemos tu Exapaz, sí, porque nos encanta llevarte siempre en todas partes. Y qué mejor que estos conciertos. Para participar, pues tienes que estar bien pendiente de tus locutores favoritos y también de la ubicación del Examóvil, porque tendremos dinámica. Además de lo que yo te voy a lanzar aquí, una dinámica para que te ganes un Exapaz. Sí, un Exapaz sencillo para este concierto. El 14 de mayo a las 5 de la tarde en las puertas del estadio, ahí va a estar una dinámica con el Examóvil. Y si tú quieres participar en Examóvil, presta mucha atención. La cita es el 14 de mayo y lo que tienes que hacer es que todos los que quieran participar por este acceso doble, que será en Examóvil, deberás llevar tu celular con el 1% de batería al punto del Examóvil que te acabo de decir, y así vas a poder participar en una carrera de costales. Recuerda que la dinámica en el Examóvil es el jueves 14 de mayo a las 5 de la tarde en las puertas del estadio. Oigan, y es que se va a poner buenísimo este concierto. Dicen de verdad que tiene ahí como que mucho sentimiento cuando tú escuchas cantar a Grupo Frontera completamente en vivo. Y si tú quieres estar ahí, pues ahí está eso. Esa es la cita en Examóvil. Yo tengo una dinámica para ti aquí en la cabina naranja. Y es que tengo, mira, en mis manos un Exapaz sencillo para que vayas a cantar este rolón. Estos y muchas canciones más que estoy segura que también te las sabes. ¿Cómo va a ser esta dinámica? Primera cosa que necesito: en tu aplicación de Exa, sí, Exa FM, que ya descargaste, te registraste, en el chat room vas a encontrar unas preguntitas, porque ¿qué crees? Abby, vamos a jugar Basta. ¿Tú sabes jugar Basta?
1: Sí.
0: Vale, entonces vamos a jugar Basta. ¿Cómo va a ser? Yo voy a decir, pues, cómo empieza el juego del Basta. Y en el chat room de la aplicación, ahí voy a poner unas preguntas con las que tú me tienes que contestar. La respuesta correcta tiene que ser con la letra que yo te voy a dar jugando Basta, ¿ok? El primer mensaje que me llegue con las respuestas correctas al WhatsApp Naranja 2293-01384, pues se va a ganar este Exapaz para ir al concierto de Grupo Frontera. ¡Ay, mi querida Abby! Yo estoy emocionada porque si nadie se lo gana, yo me lo quiero quedar. ¿Tú te lo quieres quedar? Yo también. Sí, yo sé que todos queremos ganar este Exapaz. Mi querida Lexi, ponte bien trucha también. Me dice por acá, es que yo quiero ir. Pues yo también, y todos queremos ir. ¿Te parece si jugamos Basta, mi querida Abby? Acuérdate que tú me dices Basta, así cuando tú quieras, ¿va? Entonces vamos a empezar. Ay, voy a agarrar aire, porque hace mucho tiempo que no empiezo con esto del Basta. ¿Cómo ves? ¿A la primera o dejamos como a la segunda? ¿Cómo dices?
1: A la segunda.
0: A la segunda. Órale, va, para que hagamos el ensayo. Y dice, A.
1: Basta.
0: Ok, esa fue una M de mamá. Pero esa no cuenta. Vamos ahora sí con la buena. Ponte bien lista. ¿Lista, Abby? A la cuenta de, dice, A.
1: Basta.
0: E. ¿Ok? ¿Estás segura? Híjole, creo que sí va a estar difícil. Bueno, va, ok. La letra con la que tú me tienes que mandar la respuesta es la letra E. Recuerda que ahí está la dinámica. Las preguntas de este Basta las vas a encontrar en el chat room de tu aplicación de Exa. Y las respuestas van para el WhatsApp Naranja. Te voy a dejar con más buena música y en un ratito te digo quién es el ganador de este Exapaz. Son las 6:31. 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
12: 6:44.

Grupo Frontera y lo vas a poder disfrutar en vivo a este grupo tan increíble para cantar esta rola en colaboración con Bad Bunny. Imagínate que sea uno de los artistas invitados. ¡Ay, Padre Santo! 1% y muchas rolas más que vas a poder disfrutar en este conciertazo. Recuerda que la cita es el 17 de mayo en el Luis Pirata Fuente. Va a estar Grupo Frontera completamente en vivito cantando para que tú vayas y cores estas canciones. ¿Qué otras te sabes? Oye, mi querida Abby y yo estábamos echándonos unas cantadas fuera del aire que decimos, es que si nadie hubiera participado, ese Exapaz hubiera sido nuestro. ¿Pero qué creen? Montón de mensajes y de verdad les agradecemos que ustedes siempre participen en las dinámicas que tenemos, porque queremos consentirlos siempre. Y si no ganaste conmigo, no te preocupes, porque tus locutores favoritos también van a tener Exapaz. Sam Baby Vázquez a las 10 de la mañana, los extraterrestres a la 1 de la tarde, y por supuesto, Arita Viveros, tu llaverito favorito, te acompaña a las 5 de la tarde para pues tener más dinámicas como la de hoy, que le digo a Abby, se me quemaban las pestañas y todo por contarte esta dinámica del basta. Dije, es que tenemos que jugar algo diferente. Y en esta ocasión, el basta estuvo buenísimo. Te recuerdo otra vez descargar tu aplicación de Exa, registrarte y estar bien pendiente de nuestro chat room, porque ahí es donde tenemos algunas dinámicas para ti, como las de hoy. Que hoy estamos platicando, pues en este basta, sobre la letra E. Las preguntas se las voy a decir porque ya tenemos ganadora. Tenemos ganadora de esta dinámica. Y te voy a decir el nombre de quién es la ganadora. Es nada más y nada menos que nuestra querida Ángela Martínez. Ella es la ganadora de este Exapaz. ¡Felicidades, Ángela! Oye, ahí súbele un poquito esa rola.

recuerda que también vas a poder participar en el Examóvil. La cita es el jueves 14 de mayo a las 5 de la tarde en las puertas del estadio. Ahí queremos verte, sí, con el 1% de batería para que puedas entrar en esta dinámica de la carrera de costales. Ese es el requisito que tienes que llevar, el 1% en la batería de tu celular el 14 de mayo. La cita es a las 5 de la tarde. Así es que ahí esperamos verte. Ahora sí, mira, te voy a decir las preguntas que yo te había lanzado en este basta con la letra E. Era nombre de una canción, por supuesto, de Grupo Frontera, y me respondió El amor de su vida. La pregunta número 2 era dato general de la banda, y ella me contestó Edinburgh, Texas, Estados Unidos, que es de donde son originarios Grupo Frontera. El nombre de alguno de los álbum de estudio de también de Grupo Frontera, porque es el concierto al que vas a ir, es El Comienzo. Y también me dijo ahí como que los datos y toda la cosa. Y por supuesto, nuestra frase naranja de esta estación donde te estás ganando los Exafaz, que es En Todas Partes Ponte Exa. Y así de sencillo, ella se ganó su Exafaz. No te preocupes si no ganaste conmigo, porque va a haber más dinámicas en las que estoy segura vas a poder ganar tus Exafaz. Te voy a dejar con más buena música. Quédate conmigo de aquí hasta las 8 de la noche. Hay mucho de qué platicar. Son las 6:51. 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
8: 7-4.

Acabas de escuchar a Sandoval, a quien tú decidiste amar, siendo las 7:11. Qué bueno que sigas con nosotros escuchando La Frecuencia Naranja. Hay muy buena música, muy buen chisme y sobre todo más regalos y sorpresas para ti, porque te voy a estar regalando una deliciosa pizza para que compartas y sobre todo para que consientas a mamá. En un ratito te voy a lanzar la dinámica. Por ahora quiero contarte el chismecito del espectáculo. Banda, yo juraba que nadie en el espectáculo quería envejecer. Además de Bad Bunny, que ya lo vimos también haciendo su representación de cómo se vería en unos cuantos años en la alfombra roja de la Met Gala. En esta ocasión, fíjate que me sorprendió de una chica, de una mujer. Y es que te lo digo así porque, pues por lo regular somos nosotras las más preocupadas por el paso de la edad, que si ya se nos está viendo que la pata de gallo, que si la arruga en la frente, que cuántos años tenemos y todo ese tipo de cosas. Pero ¿qué crees? Hay alguien en el mundo de la música que dice, no, ¿sabes qué? Yo sí quiero envejecer. A mí sí me gusta envejecer. A mí sí me gusta ver el paso de los años. ¿De quién se trata? De la guapísima Billie Eilish. Ella habló sobre esto y que está pues emocionada por ver el paso de los años en sí, en ella. Y es que dice, mira, después de tantas cosas que vemos, que la cirugía plástica y cuanta cosa, ella nos dejó pensando muchísimo en lo que te voy a contar. Y es que, pues emocionada, ella contestó en una entrevista que a ella sí le gusta envejecer y ver cómo su cara y su cuerpo van cambiando naturalmente con el tiempo. Porque mira que ella sí quiere tener hijos y quiere que pues sus hijos también se vean reflejados en ella y vean cómo se van a ir viendo

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1: De arreglito en estos tiempos que estamos pues llenos de ¿qué te gusta? El filtro para empezar también en nuestras fotografías, los retoquitos que también se hacen que con ácido hialurónico y demás cosas, esos retoques que uno piensa que son bien discretos y no se van a dar cuenta, la gente sí lo nota. Y también pues las cirugías, que es lo principal, ¿no? Pues llega un punto donde todos parecen pues fotocopias o copias así con la misma persona. Eso es lo que no le gusta a Dili, por eso dice, no, yo sí quiero ver mi cuerpo envejecer, yo sí quiero verme con canas y verme con arruguitas para que mis hijos pues también vean este reflejo y vean que pues no somos eternos. Y a mí me encanta todo eso, realmente me encanta muchísimo y ojalá que más personas pues también pensáramos de esa misma manera, en que pues todos vamos para allá, todos vamos a ir envejeciendo, todos vamos a ir viendo nuestro cuerpo cambiar, y qué maravilla que sea así. Ya lo dijo y también lo vimos con Bad Bunny, que él también, o sea, prefiere ver el paso de los años, y ojalá que nos veamos así bien guapetones todos, ¿verdad? También bien sanos, bien saludables, que otra de las cosas que estábamos platicando también en nuestro tema del día. Cosas que criticamos, pero que escondidas hacemos. Y me decían, es que todo el mundo critica la forma, pues, de cómo nos alimentamos, en cómo nos cuidamos. También me decía por acá el tóxico de Veracruz, dice, pues de que todos critican a los que van al gimnasio a tomarse fotos, pero también lo hacen. Y sí, nunca falta la persona que dice, es que si no me tomo foto en el gimnasio no voy a contar los resultados, no se me van a ver, no me van a hacer. Y sí, ¿y qué pasa? La criticadera también de que, ay, ¿cómo va a subir foto en el gimnasio? Pero por acá te descuidas y ya también estás haciendo lo mismo, ¿no? Subes tu fotografía. El chiste es que nos encanta criticar, aunque después nosotros también lo estemos haciendo. Voy a mandar los saludos que tengo pendiente por acá. El buen Isra, buenas tardes también para ti. Dice, reportándome rumbo a casa. Pura emoción con esto de los exapás. Emoción a todo lo que da. No te imaginas. Me encanta de verdad recibir cada uno de sus mensajes. Saludos también para ti, mi querido Luis Muro. También para Lisbeth, para Adela, también le mandamos un saludo. Y para Alexi Mana, no ganaste en esta conmigo, pero no te preocupes, que hay más dinámicas para todos, para que ustedes participen en cabina o en el examóvil. Quédate con nosotros, tenemos en un ratito el cara a cara. Si es que sigue la frecuencia naranja, te dejo con más buena música en todas partes, ponte Exa.

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13: 1, 2, 3, 4. 7:23.

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2: Acabas de escuchar Bonita Bonita de 4AM Tapes sonando a través de XFM. Son las 7:32, la hora exacta para que tú y yo platiquemos acerca de nuestro chisme personal, chamacones. Recuerda que a partir de este momento el chisme va sin nombre para que tú te sientas bien tranquilo, fresco y tropical, con toda la confianza de mandarme mensajito, porque no voy a decir tu nombre, solamente voy a contar el chisme por si a alguien le pasó lo mismo, algo parecido o a lo que sea que le pueda servir platicando. En este día, en el cara a cara, quiero que me cuentes razones por las que no regresaste a un restaurante. Quiero saberlo todo, con lujo de detalle. Recuerda que si el chisme viene con captura de pantalla, con nota de voz, tienes toda mi atención para que yo me entere de cómo, ¿por qué, cuándo y dónde? Es que yo quiero saber. Oye, nunca falta esos lugares donde te ponen cara fea. Te atienden como que, si no queriendo, como si le fueras a pedir las cosas regaladas. Así. Que a veces te atienden porque pues ya no les queda de otra. O que te ofrecen una cosa porque, según en su cabeza, tal vez para ellos, no puedes pagar otra cosa que no está dentro del menú, ¿no? Que tengan como que un menú especial para cierto tipo de personas. No sé, ay, esta persona se ve que sí tiene billullo y que puede pagar. Ah, pues dale esta carta que tiene todas las especialidades. Y esta persona que casi se ve como que va al día, que no tiene como que para pagar, como que a lo mejor y viene a ver, a pedir nada más agüita, dales el menú del día, algo así. Híjole, es que han pasado tantas cosas que no por nada se me ocurrió el día de hoy preguntarte esas razones por las que no regresarías a un restaurante. Quizá te pasa como, o te pasó como en el capítulo del Chavo del Ocho, donde encontraban que una mosca, ¿no? Que se iban guardando la mosca para que no pagar, para no pagar la cuenta en el restaurante. Cosa así. Si es que a ti te ha pasado algo, cuéntamelo al WhatsApp naranja 2293-01384. Me quedo contigo hasta las 8 de la noche. Y antes, hablando de eso de comida, pero de esta comida deliciosa y rica, y qué mejor que consentir a mamá, porque mamá se merece todas las atenciones del mundo. 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Te voy a dejar con más buena música. En un ratito regreso para que tú y yo platiquemos acerca de las razones por las cuales no regresaste a un restaurante en el tema de hoy en el cara a cara. 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

Mañana es Soleil, lo que acabas de escuchar de Jesse Joy con J Balvin. Siendo las 7:48, a tiempo es tarde para que yo lea tus mensajes, porque así nos encanta decir nuestros malos momentos, y no nada más en una relación, sino lo más gacho cuando se trata de comida, cuando se trata en un restaurante, porque tú vas a los restaurantes ¿a qué? A comer, a recibir un buen servicio, a que te traten bien, sino como en tu casa, mínimo que te den el servicio que te mereces, que de verdad, porque estás pagando por algo, para que te atiendan bien, sino que te pongan, o sea, no quieres ni siquiera que te pongan flores, con que te atiendan bonito, con eso está de más. Y por acá me estaban diciendo algunos mensajes, dice, hubo una ocasión en la que un amigo y yo fuimos a un lugar donde supuestamente venden tortas bien riquísimas. Y me acordé como del Chavo. Dice, la imagen de las tortas en el menú, todo bien. Lucían súper ricas. Mira, hasta se me hace hasta la agüita en la boca de imaginarme. Dice, hicimos el pedido y cuando nos trajeron las tortas, puras miserias nos dieron. Nada que ver con la foto del menú. Primera y última vez que fuimos a ese lugar, Padre Santo. Y es que son cosas que sí pasan, real. Y más ahorita con lo de la IA, ¿verdad, David? Que te ponen ahí como que la imagen de la de todo bien antojable, así bien delicioso, bien rico. Y cuando llega a tus manos para que tú lo pruebes, ¡aso, qué gacho se siente! Me dice también por acá, se puso interesante esto y lamentablemente me pasó y fue por el precio elevado y la porción tan pequeña de una comida que tuve que ir a otro lugar, porque de plano mi calificación en este lugar es de 25 sobre 100. No, hombre, y te le diste mucho, yo siento. No, cuando se trata de comida, sean lo más honestos posible, porque hay otra persona que está revisando tu recomendación. En eso nos guiamos. Tú sabes que últimamente en lo de las redes y en estas aplicaciones donde pides comida, y si no somos honestos, pues no va a servir de mucho, ni para el negocio, ni para las personas que van a consumir ahí. Me dice por aquí, un amigo le pegó a la mesa y salieron cucarachas. Padre, bueno, pues entonces, si así están las mesas, no quiero imaginar cómo estará la cocina. Por aquí dice, hace muchos años, mis papás nos llevaron a la familia a comer unos tacos. Nos salió una cucaracha de la comida que pedimos. Jamás volvimos, pero eso te digo, fue hace años. Ok, esperemos que en ese lugar al que hayan ido, pues ya nos sigan sirviendo ese tipo de proteína. Digo, porque no te la cobran, ¿verdad? No te cobran ahí la cucaracha, pero pues dijeran también cuánto se puede comer una cucaracha. No es cuánto se coman y si me la cobran, sino que pues también, o sea, no es como para que te reciban este tipo de alimentos ahí, menos una cucaracha. Dice, me sirvieron en platos y vasos rotos, tache, guaranche por ahí, también. Qué desagradable experiencia. Digo, también está uno claro que no vamos a comer el plato ni el vaso, pero pues lo que menos mínimo esperas es un buen servicio. Dice, me pasó, me tiraron el caldo de camarón caliente en las piernas. Después ni siquiera se acercó el capitán de meseros a auxiliar o a preguntar cómo estaba. Y por último, ni terminaron de llevar nuestras bebidas. Nos salió bien cara la comida, pésimo el servicio y jamás olvidaremos ese sitio. Por supuesto, no volvimos. Pues estaba además, digo, a mí me tiran un caldo de camarón, pues sí me lo voy a tomar así con popote o con algo, porque soy bien, bien comelona, ¿verdad? Pero desde ese momento yo me paro y me voy. Yo ahí dejo la orden o lo que sea que haya pedido. Qué mal servicio, ¿eh? Y menos si no me dan la atención que yo esperaba. Por aquí también me dicen que cualquier utensilio para comer lleve, ya sea tenedor, cuchara, vaso, etcétera, etcétera, vaya manchado o que sea de comida que olvida, que obviamente no es de la que te sirvieron. Por ejemplo, lápiz labial, que te traten mal o que no haya buena higiene en el establecimiento. Ok, gracias por ese mensaje. Sí, oye, mínimo el lavar bien los utensilios. Imagínate que tú no lleves el pintalabios en color rojo y veas que tu cuchara o tu tenedor o lo que sea lleve ahí el manchado. Pues que de qué se trata, ¿no? Mínimo ahí una limpiadita, una cosa así. Ay, no, qué gacho sería esa experiencia. Dice que las cucarachas estén. Ah, las cucharas, yo digo las cucarachas.
Es que dice que las cucharas estén mal lavadas y todavía se ofenden cuando se lo dicen. Es que de tanta cucaracha que me están diciendo que hay en los restaurantes, yo ya quiero leer aquí puras cucarachas. Dice por acá también que él o la mesera se toquen la nariz mientras están sirviendo la comida. ¡Uy! Deja tú la nariz, que se agarren las orejas. Otro tipo de partes de nuestro cuerpo que no te voy a decir por si están comiendo. Dice por acá también, a ver, en un trabajo con mis compañeros me recomendaron un restaurante en el centro. Fui un día con mi mamá a almorzar, pedimos huevos a la mexicana y qué feo. De verdad fue muy, muy feo. Una de las salsas me salió con un cabello de 30 centímetros, mano, todavía te tuviste a medirlo. Es que, bueno, es que así son, ¿verdad? Los hombres como que se saben mucho lo de los centímetros. Bueno, no me distraigo. Estaba súper largo, me dio mucho asco. No puedo seguir comiendo huevos y quién sabe por cuánto tiempo sea así. No, hombre, qué desagradable ese momento, chamacones. Dice, los hoteles te tratan como si te hicieran un favor también. Oh, ese es otro tema, ahorita estamos hablando de restaurantes, pero gracias por el dato. Dice que los meseros prefieran platicar antes de ir a tomar tu orden o tu pedido y uno que se esté muriendo de hambre, totalmente de acuerdo. Qué desesperante, porque te vuelvo a repetir, imagina que te den poquito tiempo para comer y que tú vayas a un restaurante donde te atienden de mala gana y todavía tarde. Por acá dicen, hola Ara, buenas noches. Justo ayer celebraba mi cumpleaños. Nos dieron en un restaurante frijoles charros agrios. ¿Cómo crees? Y entre los limones, uno exprimido. ¡Ja! Lo bueno, dices, a ver, lo bueno que las amistades de Jalapa lo agarraron de broma en vez de molestarnos. Sí se acercó el capitán a disculparse y después nos atendieron muy bien, pero qué penita. La verdad es que se imagina, estás celebrando tu cumpleaños y que llegue ese tipo de cosas. Desagradable. Oigan, pues muchísimas gracias por compartir con nosotros un poco de lo tanto que les ha pasado, porque también que pides una cosa y te dan otra, o que las promociones no te las respetan, ¿de acuerdo? También esas son otras cosas que nos han tocado pasar en este mundo del hambre y de la, pues, esperar buen servicio. Oigan, de verdad que si no quieren tratar bien al cliente, pues mínimo que ofrezcan el servicio que uno se merece. Es lo mínimo que pedimos. Oigan, pues yo me tengo que despedir. Gracias, chamacones, por dejarme acompañarlos en este miércoles, mitad de semana. El día de mañana tenemos una cita en punto de las 5 de la tarde. Soy Ara Viveros y te voy a dejar con la buena programación de la Frecuencia Naranja. Mi querida Abby, gracias por hacer magia en los controles. A todos ustedes, no se olviden seguirnos en redes sociales, @exaveracruz. A mí me encuentras en Facebook como Ara Viveros y en Instagram como _pecasdesandia. Ahora sí te dejo con algo de León Larregui, Se Me Va, y en todas partes ponte Exa. Bye, bye.

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4: El cepillo dental eléctrico puede ser un aliado para tu higiene bucal. Por eso, el Laboratorio Nacional de Protección al Consumidor analizó 10 modelos distintos. Quédate y conoce el estudio de calidad.
5: ¿Estás pensando en vivir en pareja? Antes de tomar la decisión, es importante generar acuerdos. Hoy en Cuida tu Dinero, te contamos cómo construir acuerdos financieros en pareja.
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4: El cepillo dental eléctrico es un dispositivo diseñado para realizar movimientos automáticos, rotatorios, oscilantes o sónicos que facilitan la eliminación de los residuos alimenticios y placa bacteriana. Cumple la misma función que un cepillo manual, pero su asistencia mecánica facilita el proceso de cepillado. Su uso constante ayuda a prevenir enfermedades como caries, sensibilidad dental, halitosis, entre otras. Sin embargo, su eficacia también depende de una técnica correcta y del tiempo de cepillado.
5: Están compuestas por un mango que contiene el motor, la batería y los controles de funcionamiento, así como un cabezal con cerdas perpendiculares que facilita la limpieza de zonas de difícil acceso. Algunos modelos cuentan con sensores, temporizadores e indicadores luminosos. Existen distintos tipos de cabezal. Los rotatorios, de forma redonda, giran sobre su propio eje y suelen recomendarse a quienes usan un cepillo eléctrico por primera vez. Los sónicos funcionan mediante vibraciones de alta frecuencia y son adecuados para personas con encías sensibles, implantes y ortodoncia. También existen cabezales infantiles, de menor tamaño y con cerdas más suaves.
4: En cuanto a su alimentación, algunos modelos cuentan con batería recargable integrada, mientras que otros funcionan con pilas intercambiables tipo AA. Ante la amplia oferta disponible en el mercado, el Laboratorio Nacional de Protección al Consumidor analizó 10 cepillos dentales eléctricos, 4 para niñas y niños y 6 para personas adultas. El estudio verificó que la información comercial fuera correcta y que los productos incluyeran instructivo y garantía en español. También se revisaron los acabados, el desgaste de las cerdas tras un uso simulado de 3 meses, la duración de la batería, la retención del cabezal y la temperatura alcanzada durante su uso.
5: ¿Cuáles fueron los resultados? Todos los modelos evaluados presentaron un funcionamiento seguro, ya que sus niveles de calentamiento se encuentran dentro de los límites permitidos, además de calificar excelente en la prueba de acabados. Los modelos que mostraron una excelente retención del cabezal fueron 2 de la marca Oral-B para adultos y 2 modelos infantiles, Oral-B Disney Pixar Cars y Philips Colgate.
4: Los cepillos con menor número de ciclos de cepillado fueron 2 modelos de Oral-B. Uno infantil de Marvel Spider-Man y otro para adultos. Sin embargo, ambos cuentan con sistemas de carga rápida. Estos 5 modelos sobresalieron por los ciclos de cepillados que ofrecen con una carga de batería. Los modelos que calificaron excelente en la prueba para medir si sus cerdas se desprenden fueron dos de la marca Oral-B y tres de Philips Colgate.
5: Para aprovechar mejor tu cepillo dental eléctrico, toma en cuenta estas recomendaciones. Consulta con tu dentista el tipo de cerdas más adecuado para tu salud bucal. Cambia el cabezal cada 3 meses o antes si notas desgaste, deformación o tuviste alguna enfermedad respiratoria. Enjuaga y seca tu cepillo después de usarlo para evitar que se formen microorganismos que puedan afectar tu salud bucal. Lávate los dientes después de cada comida y sigue una técnica de cepillado adecuada para evitar los residuos.
4: Antes de comprar un cepillo dental eléctrico, considera lo siguiente. Adquiérelos en establecimientos formales. Esto garantiza que el producto haya tenido un manejo higiénico para su venta al público. Considera el costo de los cepillos eléctricos, así como de sus cabezales de repuesto. Compra un paquete de cabezales de repuesto y cámbialo cada 3 meses o antes. Revisa sus características y asegúrate que el cepillo que vayas a adquirir se adecúe a tus necesidades específicas.
5: No olvides que los cepillos dentales eléctricos no deben tirarse a la basura común, sino desecharse por partes. El cabezal debe tirarse en la basura inorgánica no reciclable y el cuerpo del cepillo llevarse a un centro de acopio de residuos eléctricos.
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5: Si tienes pensado vivir en pareja, toma en cuenta que hacerlo también implica coordinar metas y tomar decisiones económicas en conjunto. Antes de contratar cualquier servicio o asumir un compromiso financiero, es fundamental hablar con honestidad sobre la situación personal de cada uno. Realizar un análisis financiero previo ayuda a evitar confusiones, malos entendidos y conflictos a futuro.
4: Algunas preguntas que pueden ayudarte a evaluar tu situación individual son: ¿cuál es mi ingreso mensual? ¿Qué deudas tengo que liquidar? ¿Cuáles son mis gastos fijos como rentas, servicios o suscripciones? ¿Qué metas personales no estoy dispuesto o dispuesta a negociar? Una vez que reflexiones y tengas claras tus respuestas, es momento de conversar con tu pareja y alinear expectativas. Estas preguntas pueden ayudarles a generar acuerdos de forma responsable y consciente. ¿Qué gastos compartiremos a partir de ahora? ¿Qué metas queremos lograr juntos? ¿Como comprar una casa, un coche, viajar o crear un fondo de ahorro? ¿Cómo vamos a dividir los gastos? ¿Qué compras requieren aviso o acuerdo previo?
5: Establecer acuerdos claros previene conflictos y evita la llamada infidelidad financiera, que ocurre cuando alguien oculta deudas, gasta sin avisar o utiliza recursos comunes sin consultarlo. En muchos casos, esto sucede por miedo, vergüenza o falta de comunicación, pero con el tiempo el silencio debilita la confianza y puede generar malentendidos.
4: Existen diversas herramientas financieras que pueden facilitar la vida en común. Pero antes de elegir cualquiera, es importante hacer una pausa y preguntarse con sinceridad si ambos desean participar y bajo qué condiciones. Por ejemplo, en el caso de las cuentas de ahorro mancomunadas, antes de contratarlas conviene preguntarse: ¿tenemos metas claras y compartidas? ¿Ambos podemos aportar de forma constante? Si la respuesta es sí, estas cuentas pueden ser útiles para proyectos conjuntos como vacaciones, fondos de emergencia o gastos del hogar.
5: Existen dos modalidades: la cuenta mancomunada, en la que ambos deben autorizar cada movimiento, y la solidaria, en la que cualquiera puede disponer de dinero con mayor libertad. Elijan la que mejor se ajuste a sus necesidades y lleven un registro claro de cuánto aporta cada quien y en qué se utiliza el dinero.
4: Otra opción es el crédito hipotecario mancomunado, que puede permitirles acceder a un monto mayor para construir patrimonio. Sin embargo, es indispensable evaluar si cuentan con ingresos estables y suficientes a largo plazo, así como revisar cuidadosamente tasas de interés, seguros obligatorios, plazos, penalizaciones y cláusulas de rescisión.
5: En el caso de las tarjetas de crédito con responsabilidad compartida, pueden facilitar la administración de los gastos del hogar, pero es importante recordar que el titular de la cuenta es el único responsable legal del pago total ante la institución financiera. Si están considerando contratar un seguro de vida o de gastos médicos mayores, definan quién será el beneficiario y cómo se pagará.
4: Para dar seguimiento a sus compromisos, es recomendable fijar metas en común a corto plazo. Elaboren un plan sencillo donde se establezca cuánto aporta cada persona y con qué objetivo. Tener objetivos compartidos y un plan de acción claro no solo mejora las finanzas, también fortalece el vínculo en pareja.
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Qué buena rola estamos escuchando. ¿Cómo está? Oiga, me da muchísimo gusto poderlo saludar en esta mañana, ya jueves 7 de mayo del año 2026. Oiga, hoy tenemos un gran programa por delante. Ay, perdóneme usted, como que la garganta anda traicionando con estos cambios de clima, ya se imaginará. Pero bueno, ahorita sale. Ah, perdóneme usted. Hoy tenemos un gran programa por delante y estamos escuchando esta rola de I Feel Good, James Brown, porque hoy se celebra el Día de la Salud Mental Materna. Hoy también hay algunas otras celebraciones. Está el Día Mundial de los Huérfanos del SIDA, está el Día Mundial de la Contraseña, y hoy es el santo de Domitilia, Flavio, Rosa, Agustín, Judith y Benedicto. Pásenla maravillosamente bien. Me llamo Luis Cárdenas, bienvenidas y bienvenidos. Estamos en la primera emisión de BBC Noticias. Vámonos con todo.

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1: ¿Qué tal, amigos de MBC Noticias? Les informo el pronóstico del tiempo desde el Servicio Meteorológico Nacional. Actualmente, el frente número 49 se extenderá como estacionario sobre el noreste de México. En interacción con un canal de baja presión sobre el centro, oriente y sureste del país, ocasionarán chubascos y lluvias fuertes en dichas regiones, pronosticándose lluvias puntuales intensas en Nuevo León y Tamaulipas, así como lluvias puntuales muy fuertes en Coahuila y San Luis Potosí. Simultáneamente, una circulación anticiclónica en niveles medios de la atmósfera mantendrá el ambiente caluroso a extremadamente caluroso sobre la República Mexicana, por lo que prevalecerá la onda de calor en Durango, Sinaloa, Nayarit, Jalisco, Colima, Michoacán, Guerrero, Oaxaca, Chiapas, San Luis Potosí, Zacatecas, Aguascalientes, Guanajuato, Querétaro, Hidalgo, Tlaxcala, Estado de México, Ciudad de México, Morelos, Puebla, Veracruz, Tabasco, Campeche y Yucatán, finalizando a partir de este día en Coahuila, Nuevo León y Tamaulipas. Para el Valle de México tenemos por la mañana cielo parcialmente nublado con presencia de bruma, ambiente fresco a templado en la región y frío en zonas altas del Estado de México. Por la tarde, ambiente cálido a caluroso, cielo medio nublado a nublado con probabilidad de intervalos de chubascos en la Ciudad de México y lluvias puntuales fuertes en el Estado de México. Dichas lluvias podrían acompañarse con descargas eléctricas y la posible caída de granizo. La temperatura mínima en la Ciudad de México será de 16 a 18 grados Celsius y la máxima de 30 a 32 grados Celsius. Para Toluca, Estado de México, se prevé una temperatura mínima de 9 a 11 grados Celsius y una máxima de 25 a 27 grados Celsius, prevaleciendo la onda de calor en la Ciudad de México, en la porción norte y el Estado de México, sobre el centro y suroeste de este estado. El viento de dirección variable de 10 a 25 kilómetros por hora con rachas de hasta 50 kilómetros por hora es lo que se espera para el día de hoy en el Valle de México, informó el pronóstico del tiempo Boris Hernández desde el Servicio Meteorológico Nacional de la CONAGUA.
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2: A las 7:30 de la mañana, la presidenta Claudia Sheinbaum encabezará su conferencia de prensa matutina. Más tarde, a las 13 horas, se prevé una reunión entre la mandataria y legisladores de Morena en Palacio Nacional. A las 10 de la mañana se llevará a cabo la conferencia de prensa para presentar la encuesta nacional sobre cáncer de mama frente al sistema de salud. A las 10 de la mañana iniciará la sesión extraordinaria del Consejo General del INE. Al mediodía se ofrecerá una conferencia de prensa de la flotilla mundial Sumud en el Club de Periodistas México. A las 14 horas, la Bolsa Mexicana de Valores celebrará la cumbre anual de índices y ETFs en México 2026. Hoy continuarán las actividades del encuentro anual Pacto Global México 2026. El presidente de Estados Unidos, Donald Trump, recibirá en la Casa Blanca a su homólogo brasileño, Luis Ignacio Lula da Silva. La derechista conservadora, Laura Fernández, recibirá el poder en Costa Rica para un periodo de 4 años. El Papa León XIV recibirá en el Vaticano al secretario de Estado de Estados Unidos, Marco Rubio. Y el primer ministro de Hungría, Peter Magyar, sostendrá una reunión en Roma con la primera ministra italiana, Giorgia Meloni.
3: ¿Cómo está? Oiga, me da muchísimo gusto saludarlo. Hoy tenemos un gran programa por delante. Hay varias cosas que están en la palestra nacional y vamos a platicar. Sigue el debate, pero a todo lo que da con el caso de Rocha Moya, se está poniendo fuerte la cosa, ¿eh? Ayer ya elevaron el tono en la comisión permanente, hicieron algunas defensas, ay, que dejan mucho que desear. El tema de las pruebas. Y entre pruebas, a ver si no les cumplen el deseo y las hacen públicas antes de tiempo, pero está bien. Por cierto, como que buscan eso, ¿eh? A veces uno piensa, pues estás buscando que se hagan las pruebas antes para desacreditar el juicio, seguramente, ¿no? En fin, más allá de la politiquería de San Lázaro y del Senado, a mí me fascinó ver la politiquería de Washington. Ahí está el mensaje del fiscal. Vienen más. Se lo hemos dicho aquí. ¿Desde cuándo se lo estamos diciendo? Hace más de un año, ¿no? Vienen más. Y con todo. Entonces, bueno, pues a ver en cuánto les dura el desgaste. O sea, ¿van a seguir cuando vengan otras gobernadoras y gobernadores? ¿Van a seguir con pruebas? ¿Hasta cuándo? Ayer el Senado, la permanente se puso gruesa. O sea, tuvieron ahí algunos debates cada vez más fuertes, algunas acusaciones, señalamientos fuertes. me llamó poderosamente la atención ver a un Adán Augusto López afuera del Senado, casi que amenazando a un reportero. ¡Respéteme, yo no doy declaraciones! Y además se le acerca, ¿no? ¡Ay, qué miedo! A ver si cuando tenga traje naranja anda igual de bravo. Pero bueno, dice, ¿no?, que a lo mejor acaba con traje naranja. En fin, ya lo veremos, ya lo veremos. Un Noroña que se contenía hasta donde podía, porque bien que quería ponerse a gritar, pero sabe que ya no puede. Entonces, bueno, estamos viviendo un momento muy, muy interesante de la República y que va a dar mucho de qué hablar, porque pues, obviamente que hay una situación complicada para la parte más radical dentro de la ideología de la 4T, y pues que van a responder igual de radical. Ya veremos qué va pasando en estos días y, por supuesto, pues lo vamos a reportar aquí. De eso vamos a platicar. Vamos a platicar de temas internacionales. Vamos a platicar también aquí de asuntos que bueno, pues siguen dando mucho de qué hablar en temas económicos, etcétera. Así que vámonos, 6:15 a.m. Esto es MBS Noticias. Me llamo Luis Cárdenas. Primero, la información de los estados.
0: Estados.
4: En el municipio de Yautepec, autoridades federales y estatales detuvieron a 8 presuntos integrantes del grupo criminal Los Linos, entre ellos a su líder, identificado como Rodolfo N., alias Don Ramón, y a Carlos N., considerado como colaborador cercano. Dicha célula delictiva es investigada por los delitos de extorsión, homicidios, robo de autos, así como el trasiego de droga, principalmente hacia varias ciudades estadounidenses. Durante el operativo, un presunto agresor murió y 2 policías resultaron lesionados.
0: Sinaloa.
4: 2 personas perdieron la vida y 3 más resultaron lesionadas tras un ataque armado contra un cortejo fúnebre en el sector Infonavit Barrancos, en el sur de Culiacán. Los hechos ocurrieron sobre el Boulevard Benjamín Gil y la Avenida Las Torres, cuando sujetos armados abrieron fuego en repetidas ocasiones contra los asistentes al funeral que se dirigían al panteón. Tras la balacera, autoridades de los 3 niveles de gobierno implementaron un operativo para dar con los presuntos responsables.
0: Puebla.
4: Habitantes de Maloapan, en Hueyapan, intentaron linchar al alcalde Alfonso Lino Pozos y a otros funcionarios municipales durante un recorrido relacionado con un conflicto territorial. Los inconformes los persiguieron con machetes, mientras otros manifestantes incendiaban algunos objetos. El edil denunció la agresión y exigió apoyo a las autoridades estatales y federales. En tanto, responsabilizó al Congreso local por no resolver el problema territorial.
0: Sonora.
4: El médico Jesús Maximiliano N., acusado de su presunta mala praxis y homicidio culposo por la muerte de 8 personas tras la aplicación de sueros vitaminados en Hermosillo, no acudió a la audiencia inicial programada para este miércoles, luego de obtener un amparo federal que suspende temporalmente su detención. El propio abogado del imputado declaró no conocer el paradero ni las razones de la inasistencia, complicando el avance de la diligencia.
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4: La droga que entra por el mar ha bajado un 97% y ahora hemos puesto en marcha la fuerza terrestre, que es mucho más fácil. Y oirás algunas quejas de gente como los representantes de México y otros lugares, pero si ellos no van a hacer el trabajo, lo haremos nosotros, en comparación con lo que tuvimos que hacer al principio.

0: Adicionales.
1: We'll likely want to cooperate, and that cooperation could lead to additional.
2: ¿Qué pruebas tienen? Porque lo que publicaron, pues es una nota de dichos de alguien. Si la presidenta no entrega Rocha, no va a haber tratado de libre comercio. Perdón. La presidenta lo que debería de hacer es detener a todos los corruptos del país. Además, eso le toca a la fiscalía, no a la presidenta.
3: Aquí está claro. El brazo político del partido Morena son los carteles del crimen organizado. Y por eso vamos a iniciar una intensa y contundente gira internacional para denunciar esto.
4: Detención inmediata. Dos, aquí está el documento con el que estamos hoy solicitando juicio político contra Rocha Moya.
5: Senadores, una preguntita sobre Enrique Insunza. Pues usted cobra de aquí del erario público y no quiere dar una declaración al pueblo.
6: A ver, respeta.
5: Senador Noroña, ¿usted qué podría decir de Insunza? Se ven un poco despreocupados.
7: Pues hay que preguntarle a él, ¿no?
5: Pero si no dar la cara, ¿cómo le preguntamos?
8: En el caso mexicano registramos 451 agresiones el año pasado. Esto representa una agresión cada 19 horas. El número de agresiones es prácticamente el mismo que el del 2024.
9: Te amo, te quiero, muchas gracias.
10: Nos extrañan. Nosotros extrañamos muchísimo a México. La energía aquí es increíble. Gracias por amarnos tanto.
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11: Es un orgullo tenerlos aquí y que Sheinbaum haya podido lograr que estén aquí con nosotros el día de hoy. Para los que no pudimos conseguir boletos, el verlos aquí ya es una ganancia.
2: Hay que reconocer a Hernán Cortés. ¿Cómo es posible que no se reconozca a Hernán Cortés? Estos indios que necesitaban civilizarse. ¿Y quién la trajo? ¿Por qué andan presumiendo? Alcaldes, alcaldesas, gobernadores de la oposición, fotos con ella. Entonces, ¿qué quiere decir? Pues que piensan como ella, ¿no? Hay una alianza de lo que se llama la derecha internacional con la derecha mexicana.
12: La presidenta, digamos que ha intentado a lo largo de estos días utilizar mi presencia para dividir. Hay que combatir las ideas, pero no a las personas. Se combaten las ideas, no se acosa, no se persigue, no se va a los domicilios, no se va a los parlamentos, no se va a los eventos a reventarlos.
13: Ha concluido la evacuación de todas las personas sintomáticas en Cabo Verde. El barco va a continuar rumbo a Canarias, donde espera arribar en el plazo de 3 días al puerto secundario de Granadilla de Abona.
14: And the leaders are all dead. So I think we won.
15: Y sus líderes están todos muertos, así que creo que ahora ganamos. Ahora tenemos que conseguir lo que tenemos que conseguir. Si no lo hacemos, tendremos que dar un paso más allá. Pero dicho esto, Irán quiere llegar a un acuerdo. Hemos tenido muy buenas conversaciones en las últimas 24 horas y es muy posible que lleguemos a un acuerdo.
16: De la mañana con 22 minutos. Bienvenidas y bienvenidos. Estamos en MBS Noticias. Me llamo Luis Cárdenas y hoy tenemos un programa sasazo por delante. Pero primero déjeme saludarlo con muchísimo gusto, dependiendo cómo nos esté escuchando usted, a través de un podcast. Gracias. 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Hoy también saludamos a todos los que están en la tele, en la radio, en EXA, en Globo, en La Mejor. Gracias, es un privilegio, es una magia poder estar con usted. Vamos con información, harto que informar el día de hoy, 7 de mayo. Donald Trump advierte a México clarititito. Viene intervención para combatir al narco, puede haber incursión terrestre. Ayer dan a conocer la nueva estrategia de seguridad antinarcótico, de la cual ya habíamos también platicado aquí en este espacio. Y pues es un cambio de panorama, es un cambio de paradigma. O sea, cambia por completo el tema de cómo está enfocado el combate de tráfico de drogas. Estamos hablando hoy por hoy de un asunto en donde la droga es

0: considerada para Estados Unidos arma de destrucción masiva. Entonces, bueno, pues agárrese porque se vienen con todo. Pepe Díaz Briseño, muy buenos días desde Washington.
1: Buenos días. La administración Trump lanzó el miércoles múltiples advertencias a México sobre el combate al narcotráfico. Ayer, no solo fue el propio presidente Donald Trump quien aseguró que si México no ataca al narcotráfico, Estados Unidos lo haría, sino el propio funcionario máximo de la justicia estadounidense, el fiscal general interino Todd Blanche, quien advirtió de la posibilidad de que más políticos mexicanos sean acusados ante las cortes estadounidenses. Esto sin contar que oficialmente la Casa Blanca amenazó también por la mañana ayer con acciones unilaterales en países donde sus líderes son cómplices de los cárteles. Todos los detalles los tendremos más adelante desde Washington.
0: Quiero que usted le eche un ojo y escuche a Tom Blanche. Él es el fiscal de los Estados Unidos, el que sustituye a Pam Bondi. Y de alguna u otra manera, pues también quien está detrás de las acusaciones, digamos, de Rochamoya, ¿no? De la Fiscalía Federal Estadounidense. Pero vienen más. Y lo está diciendo, digamos, la Ernestina Godoy de los Estados Unidos. Clarito, escuche.
2: Bueno, anunciamos la semana pasada que se presentó una acusación formal contra el gobernador allá en México desde el Distrito Sur de Nueva York. Creo que eso es algo que hemos hecho antes, pero ciertamente vamos a seguir haciéndolo.
3: Entonces, ¿podríamos ver más acusaciones? ¿Es algo que podría ocurrir en el futuro?
2: Claro, sí, ya hemos acusado formalmente a múltiples funcionarios gubernamentales de México. Incluso recientemente un juez, y eso es algo que continuará, una consecuencia de haber traído aquí a muchos líderes de algunos de estos cárteles durante el último año. En cooperación con el gobierno mexicano, es que algunos probablemente querrán cooperar, y esa cooperación podría derivar en cargos adicionales.
0: Se viene la noche para muchos funcionarios de la 4T, y se viene la noche para la narrativa de la 4T, pues que si quiere seguir manteniendo a García Luna con esa fuerza, va a tener que aceptar lo que pasa. El tema es que García Luna era uno y aquí parece que no van a ser unos. O sea, no es uno, son varios. Nada más en la primera jugada fueron 9 vinculados a Rochamoya, pero vinculados al cártel de Sinaloa. Cuando habla del juez, son varios jueces. De hecho, el senador Insunza, el que al final de cuentas no fue, era juez en su momento. Él estuvo ahí como presidente del Tribunal de Sinaloa. Y de hecho, cuando era presidente del Tribunal de Sinaloa, lo acusaron de abuso sexual, de acoso sexual. Ya platicaremos de esto más adelante, pero se viene complicada la cosa. Mientras tanto, ¿qué hace México? Bueno, pues envía una nota diplomática y pide pruebas contra Rochamoya. Escuche usted lo que dijo ayer la presidenta de la República.
4: ¿Qué es lo que hemos dicho nosotros? Pruebas. Bueno, frente a esta solicitud, que es perfectamente racional, denos pruebas, porque no hay pruebas. Ayer la Secretaría de Relaciones Exteriores mandó la nota diplomática diciendo, de acuerdo con la consulta que hice con la Fiscalía, nuestros propios jurídicos, pues lo que le pedimos a esta oficina del Departamento de Justicia de Estados Unidos, pues es que mande pruebas.
0: Y bueno, también la presidenta dijo que pese a todo lo que está sucediendo, no consideran que sea una ofensa de Estados Unidos hacia México, aunque también han dicho que al final es político y que la acusación necesita pruebas y que si no tiene pruebas entonces es político, lo cual uno pensaría pues entonces sí hay ofensa, ¿no? Bueno, ayer fue bastante moderada en torno a este tema y lo dijo así, ¿no? No hay una ofensa de Estados Unidos al país.
4: Se está trabajando muy bien en esas comisiones. No ha habido ningún problema. Es decir, no hay una situación en donde nosotros veamos que ha cambiado la relación con Estados Unidos. Pues yo digo que es un tema de la oficina del Departamento de Justicia del Sur de Nueva York. Hasta ahora no es un tema, desde mi punto de vista, por cómo ha venido la relación de una cosa así de ofensiva contra México. Entonces, frente a eso, no hay que, siempre como decimos, cabeza fría.
0: Una tema ahí que vale la pena poner en la mesa es que más allá de que la oficina está en el sur de Manhattan, de Nueva York, no es una cosa local, es una oficina de de una acusación federal, de una procuraduría federal. O sea, es tanto como decir que pues hay oficinas de la FGR en Reforma y que es un asunto de la Ciudad de México. O sea, no, es una acusación federal que pesa muchísimo. Es una acusación de toda la Unión Americana, no solamente de esa oficina, del edificio, sino que el edificio es la sede, al final de cuentas, de una de las oficinas de la Fiscalía Federal contra un narcotraficante que se llama Rubén Rocha Moya, al cual pues quieren juzgar en Estados Unidos, porque lo consideran responsable de haber metido fentanilo, de haber metido cocaína, de haber metido heroína, de haber traficado con armas, y de haber torturado y de haber matado a algunos de los informantes de la DEA. Es un poco más grave que solamente una oficina, que sí, tiene toda la razón la presidenta, pues está en el sur de Manhattan. Pero esa es la ubicación de la oficina, o sea, es tanto como decir que hay oficinas en Tlalpan y cerrarnos a que sea usted en Tlalpan, ¿no? Es una oficina, es la sede, pero es una acusación federal. Entonces, bueno, a ver cómo va evolucionando, porque lo que dijo ayer el fiscal Blanche allá en los Estados Unidos, el fiscal, la Ernestina Godoy de allá, para que nos entendamos, pues sí me parece de menos alarma, foco rojo. En Sinaloa, Gerardo Mérida, que fue secretario de Seguridad de Rocha Moya hace algún tiempo, se ampara ante detenciones en México, ante extradiciones, ante todo. Cuéntanos, René Cruz, buen día.
5: Luis, buenos días. Un juez de distrito frenó la detención provisional con fines de extradición de Gerardo Mérida Sánchez, exsecretario de Seguridad Pública de Sinaloa, quien es acusado por el gobierno de Estados Unidos de tener vínculos con el cártel de Sinaloa. El impartidor de justicia precisó que la medida cautelar estará vigente hasta que se resuelva el juicio de amparo. Más adelante los detalles de la información.
0: Algunos compañeros de la prensa le preguntaron a Adán Augusto López y a Gerardo Fernández Noroña, que estaban afuera, estaban en la calle, ahí un tanto platicando afuera del Senado, y se molestó a Adán Augusto López. No, hombre, por poquito y le mete hasta un guamazo ahí al reportero. Compañeros reporteros, recomendación, lleven ajo, un crucifijo, no vaya a ser. Escucha lo que pasó ayer.
6: Senadores, una preguntita sobre Enrique Insunza. Pero
7: no acostumbro a dar declaraciones.
6: Sobre eso hay gente que comenta que pues usted cobra de aquí del erario público y no quiere dar una declaración al pueblo.
7: A ver, respétame.
6: Sí, pero también hay que respetar al pueblo. Y tiene que saber qué pasa con Enrique Insunza.
7: No doy declaraciones.
6: Senador Noroña, ¿usted qué podría decir de Insunza? Se ven un poco despreocupados con los señalamientos del crimen organizado. ¿Qué podría decir, senador? Hoy no viene Enrique Insunza a pesar de que dijo que iba a dar la cara.
8: Pues hay que preguntarle a él, ¿no?
6: Pero si no dar la cara, ¿cómo le preguntamos?
8: ¿Cómo no?
6: La máxima del silencio, señor senador.
8: No, simplemente que
6: ya le aprendió a Adán Augusto sus mañas.
8: Me parece que a preguntas necias nada que decir.
0: Ay, ofendidos. Tan delicados ellos. El que se orinaba ahí en las alcantarillas de las gasolinerías porque no quería pagar. El que, ay, bien machote, no pago el IVA de las gasolinerías. Ahorita están tan chiquitos. Por alguna razón se ven como con miedo, ¿no? ¿Quién sabe? En fin, vaya la reacción de Adán Augusto López. Cómo casi se le enfrenta ahí al reportero. De verdad, en algún momento uno piensa, ay, le va a dar un guamazo, pero no. Se contuvo, andan presionados, andan tensos. ¿Y sabe qué? Pues sí, así se pregunta, así se les tiene que cuestionar y encarar. O sea, les pagamos. No doy declaraciones. Está bueno. Cañón, en fin. Qué hipócritas son. Qué clase política tan lamentable tenemos al final de cuentas. En la oposición y en la 4T ayer discutieron sobre Rocha Moya, sobre Maru Campos, y se enfrascaron en un buen debate. Vamos a escuchar primero de Morena a Óscar Cantón Cetina.
9: La oposición, que siempre está contra México, que siempre está contra el pueblo, quiere argumentar y traer al caso de Sinaloa ¿Qué hizo el gobernador de Sinaloa? Solicitar licencia, igual que el presidente municipal de Culiacán, y someterse sin fuero constitucional. Así que no se esconda la gobernadora, que responda ante el pueblo de Chihuahua y de México. La otra semana traeremos los expedientes, traeremos las órdenes de aprehensión de Ricardo Anaya, de Cabeza de Vaca y de varios más panistas del cártel inmobiliario y de varios más que han lastimado al pueblo de México.
0: ¿Neta van a revivir el cártel inmobiliario? Bueno, oigan, está bien, hombre, les funcionó más o menos en una elección de hace 2 años. No se cansaron de acusar y acusar. Y el cártel inmobiliario. Nadie entendió realmente qué era el cártel inmobiliario. Y bueno, lo van a revivir. Y lo de Ricardo Anaya, pues supongo que van a revivir lo de 2012, que tenía que ver con la compra de unas naves industriales en Querétaro. De ahí en fuera, que yo sepa, no hay nada más. Bueno, una acusación que nunca se pudo probar, ahora que hablan tanto de pruebas, de Emilio Lozoya. Fíjese que sí, hay que traerlo a la mesa el tema. Porque pruebas. Y Emilio Lozoya, ¿se acuerda que llegó Lozoya y empezó a acusar sin ton ni son a quien se le ocurriera? En su momento acusó a Ricardo Anaya de que había recibido creo que 5 millones de pesos en un estacionamiento del Congreso. ¿Y dónde? ¿Cómo? Nada, nomás lo dijo. Y con eso se empezaron a abrir expedientes, ¿no? ¿Y cuáles pruebas? Metieron a la cárcel gente. Y estuvieron 2-3 años algunos. Sin pruebas, por cierto. Entonces, bueno, amo a ver, porque van a revivir el cártel inmobiliario, vaya. Ignacio Mier dice, no será nuestro movimiento el payaso de las cachetadas. Pues es que así le están llegando, ¿no? Esto fue lo que dijo, escuche.
10: Yo creo que nosotros debemos defender con toda dignidad, con apego a la ley, con convicción, con consistencia a nuestro movimiento. De cualquier embate, venga de donde venga. Hay que decirlo claramente. Tenemos el respaldo del pueblo de México. Tenemos su confianza. Estamos en contra de la impunidad, pero no vamos a convertir a nuestro movimiento en el payaso de las cachetadas. No lo vamos a permitir.
0: Y Ricardo Anaya respondió así.
11: Detención inmediata. 2, aquí está el documento con el que estamos hoy solicitando juicio político contra Rocha Moya. Y 3, aquí está el documento en el que formalmente pedimos periodo extraordinario para que el Senado declare desaparición de poderes en el estado de Sinaloa.
0: 6:36, platicamos de esto y mucho más aquí en MBS Noticias. Primero, estos son los titulares del planeta.
12: Titulares del mundo. New York Times, Estados Unidos.
13: Misiles vuelan mientras Estados Unidos dice que la guerra ha terminado.
12: Washington Post, Estados Unidos.
13: Amplios daños para los activos estadounidenses.
12: El País, España.
13: Brote de antivirus. 23 pasajeros dejaron el barco y volaron sin control a sus países.
12: Le Monde, Francia.
13: El presupuesto del ECOCNU se ve socavado por la crisis del petróleo.
12: The Guardian, Reino Unido.
13: Trump advierte a Irán que acepten un acuerdo de paz o se enfrentarán a una nueva ola de bombardeos.
12: Der Spiegel, Alemania.
13: ¿Por qué las fábricas de Volkswagen vuelven a estar amenazadas, mientras que las de Porsche aún no lo están?
12: Corriere della Sera, Italia.
13: Sempio, el audio y las acusaciones.
12: Funcho de São Paulo, Brasil.
13: En 8 estados, los tribunales y los fiscales eluden al Tribunal Supremo y crean más lagunas legales.
12: El Clarín, Argentina.
13: Bullrich reclamó que Adorni explique todo lo antes posible y Milei replicó, no se va.
12: Al Jazeera, Medio Oriente.
13: Se espera la respuesta de Irán a la propuesta de paz de Estados Unidos, mientras Trump amenaza con un bombardeo.
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0: primeras planas. El Universal.
1: Trump amenaza con intervención. El presidente de Estados Unidos advirtió a México que si no hace su trabajo en la lucha antidrogas, lo haremos nosotros. Ayer se difundió su estrategia antiterrorismo, que incluye a narcos. Tras el caso Rubén Rocha, el fiscal general dijo que continuarán las acusaciones contra funcionarios ligados a cárteles.
0: Milenio.
1: Si un país no puede con el narco o no quiere, Estados Unidos se encargará. Proseguirá con el desmantelamiento de cárteles, más aún donde los gobiernos sean cómplices. Prevé fiscal revelación de más nombres de funcionarios mexicanos vinculados al crimen.
0: Reforma.
1: Atacará a Estados Unidos a narcos si México no lo hace. Amaga Trump con ataques vía terrestre contra grupos criminales. Están en la mira gobiernos cómplices de los cárteles, advierte Iniciativa.
0: Excelsior.
1: FGR golpea al narco, asegura precursores. Decomisa equipo industrial. La Fiscalía General de la República incautó 50 toneladas y 55 mil litros de químicos en un laboratorio hallado por la Fiscalía Local en la Sierra de Chihuahua.
0: Animal político.
1: Caso Julio César Cervantes. Fiscalía de la Ciudad de México ofrece disculpas tras donación indebida de cuerpo.
0: La Jornada.
1: Actuaremos contra los cárteles si México no lo hace. Trump lanza nuevo amago de ataques por tierra. Emite el jefe de la Casa Blanca advertencia para autoridades cómplices de la delincuencia.
0: El Financiero.
1: Inyecta ánimo a mercados posible acuerdo sobre fin de la guerra. Escenario de reapertura gradual de Hormuz tira petroprecios, lleva a récords en Wall Street e impulsa el peso.
0: El Economista.
1: Inversión privada cayó en febrero 0.9%. La inversión pública bajó 0.7%. La inversión fija bruta en el segundo mes del año se contrajo 0.8%. En términos interanuales, el retroceso fue de 3.6%.
0: Reporte Índigo.
1: Atenco, la herida abierta. A dos décadas de la represión en San Salvador Atenco, sobrevivientes de tortura sexual denuncian el incumplimiento de la sentencia de 2018 emitida por la Corte Interamericana de Derechos Humanos. Los responsables no han sido sancionados.
0: El Sol de México.
1: México pide pruebas por caso Rocha Moya. Trump amaga con intervenir contra cárteles. El fiscal interino de Estados Unidos advierte que vienen más acusaciones contra políticos mexicanos.
0: La Prensa.
1: Poder Army. Sin importar el sol y las horas de espera, los fans de BTS acuden al Zócalo para ver al grupo por 5 minutos en un balcón de Palacio Nacional.
0: La Crónica.
1: Combate al narco. Trump recurre otra vez a las amenazas. El presidente de Estados Unidos, Donald Trump, vuelve al ataque y amaga con una intervención en México. Lo hace días después de la publicación de la Estrategia Nacional de Control de Drogas, en el que señala que en ausencia de cooperación, Estados Unidos se reserva el derecho de actuar unilateralmente para proteger su seguridad nacional.

Qué bonita rola la de Juan Gabriel. Es Mary Tyler Moore, una actriz y comediante estadounidense. Ya se nos fue de este plano en el 2017, era muy buena. Y decía esto: no se puede ser valiente si solamente te han pasado cosas maravillosas. Y eso es muy cierto. Hoy en estas burbujitas en las cuales vive mucha gente, hoy en estas sociedades hipersensibles porque están hiperestimuladas, hoy en estas sociedades de ansiedad por presentar un examen, hoy en estas sociedades y en estas personas pues, que de pronto se van enfrentando con obstáculos de la vida que son difíciles pero que pareciera que los vencen por completo, pues tiene mucho que ver esta aversión a la adversidad. La adversidad no es mala, es incómoda. La vida puede llegar a ser incómoda, pero lo incómodo te va haciendo un poquito más fuerte cada vez. Y no puedes, decía esta comediante, pues ser valiente, ser fuerte, si solamente has vivido en una burbujita, ¿no? Si todo ha sido maravilloso y bien bonito, pues no. O sea, de verdad, no. O sea, a lo mejor puede ser muy cómodo, a lo mejor puede ser muy iluso, pero pues, la vida está llena de este tipo de cosas para aprenderla, ¿no? No se puede ser valiente si solo te han sucedido cosas maravillosas. Mary Tyler Moore. 6:46, me llamo Luis Cárdenas, esto es MBS Noticias. Gracias a todos los que nos están escuchando. Les aprecio muchísimo. Gracias por darnos la oportunidad de estar. Y recuerde, quiérase mucho, usted vale solamente por estar, solamente por respirar. Quiérase mucho, dese un abrazo. Todo pasa. La vida no es tan en serio, esto también pasará.

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1: El ISSSTE informó que se otorgaron 13.507 créditos en el Programa Anual de Préstamos Personales 2026 para todas aquellas personas que cumplieron con los requisitos. El instituto detalló que la distribución por tipo de préstamo personal fue de 5.135 ordinarios, 793 exclusivos para pensionados, 5.214 especiales y 2.365 conmemorativos. Asimismo, recordó que las inscripciones se pueden realizar en el portal oficial del ISSSTE y que todos los trámites son gratuitos y sin intermediarios. Del 14 al 17 de mayo, la Secretaría de Cultura de la Ciudad de México presentará al colectivo Oaxaqueñísimos en el Centro de Saberes El Rule, donde los asistentes podrán encontrar diferentes sabores, colores y tradiciones oaxaqueñas en un horario de 10 de la mañana a 7 de la tarde. La cita es en el Centro de Saberes El Rule, ubicado a unos pasos de Bellas Artes y de la Torre Latinoamericana. Con motivo del Día de las Madres, la gobernadora de Chihuahua, Maru Campos, invita a las personas a disfrutar del concierto Tributo Sinfónico a José José, que se llevará a cabo este miércoles en el patio central del Palacio de Gobierno. La presentación estará encabezada por la Orquesta Filarmónica del Estado de Chihuahua y será de entrada gratuita. Las funciones se ofrecerán a las 6 de la tarde y a las 8 de la noche, donde los asistentes podrán rememorar letras y melodías desde una perspectiva sinfónica y nostálgica del artista mexicano. Para MBS Noticias, Paola Hinojosa Mira.
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0: trascendió en la prensa. Reforma, Templo Mayor.
1: Mal quedaron los políticos de Aguascalientes con la presidenta de la Comunidad de Madrid, Isabel Díaz Ayuso. La ceremonia en la que entregaron las llaves de la capital fue interrumpida por la regidora de Morena, Marta Martínez, quien encaró a la española para decirle que lamentaba que fuera utilizada por lo que calificó como un grupo de políticos corruptos. Una descortesía de la morenista, por decirlo menos, pues no dejó transcurrir un acto público y seguro que no le gustaría que les hicieran lo mismo en un acto de los guindas. Pero también, mala la actuación de los panistas hidrocálidos que organizaron el acto y fácilmente fueron rebasados por una manifestante. La alcaldesa y veterana militante del Partido Popular, quien es vista por muchos como seria aspirante a la presidencia del gobierno de España, tuvo la elegancia para no engancharse. La madrileña tomó el toro por los cuernos y señaló que el debate es el noble ejercicio de la política. En medio de la escandalera, dijo que quienes hacen política deben combatir las ideas, no a las personas. No se acosa, no se persigue, no se va a instigar miedo para que alguien calle y para que solamente se oiga una voz. Olé.
0: Bajo reserva del Universal.
2: Nos comentan que la decisión del senador Enrique Insunza de no asistir a la sesión de la Comisión Permanente, como se había comprometido, fue producto de la presión de sus propios compañeros de bancada y de liderazgos de Morena. Nos platican que varios legisladores morenistas consideraban una imprudencia que Insunza, acusado por Estados Unidos de presuntos vínculos con el narco, junto con el gobernador con licencia, Rubén Rocha Moya, hiciera acto de presencia siendo uno de los protagonistas de este escándalo. Además, nos dicen, llegaron al Senado señales desde el más alto nivel para evitar que la oposición se diera vuelo tundiendo a Insunza, por más que el senador Gerardo Fernández Noroña subiera a tribuna a defenderlo. ¿Podrá algún día regresar el senador Insunza a su escaño?
0: Confidencial, El Financiero.
1: Con la novedad de que Claudia Sheinbaum invitó a Palacio Nacional a los integrantes del grupo BTS, a quienes les abrió un balcón para que saludaran a sus fans. La presidenta destacó que las canciones de la banda de K-pop son de amor y muy humanistas. Por cierto, BTS llevó en minutos más gente al Zócalo que muchos partidos políticos.
0: Trascendió de Milenio.
2: Que el jefe de la bancada morenista en la Cámara de Diputados, Ricardo Monreal, intentará aprovechar esta tarde la visita de legisladores 4T a Palacio Nacional para conversar con la presidenta y definir si la elección judicial se aplaza 2028 o no, dependiendo de si ya revisó el caso la nueva consejera jurídica, Luisa María Alcalde. Por cierto, la fracción guinda decidió esta vez rentar solo 3 autobuses a razón de 5,000 pesos cada uno para el traslado. Pues la ocasión pasada fueron 5 y quedaron 2 vacías por faltistas y rezagados.
0: Razones de la razón.
1: Nos hacen ver que convertirse en gobernadora interina de un estado como Sinaloa no debe verse necesariamente como un privilegio para Geraldine Bonilla. A juzgar, de entrada, por la violencia desatada por la pugna entre grupos criminales y también porque se trata de asumir la responsabilidad de elegir entre continuar la gestión que deja inconclusa su ex jefe, el gobernador con licencia, o reestructurar todo el gobierno. En este sentido, nos dicen, lo que se ha visto en sus primeros días al frente, más que voluntad de hacer cambios en la administración estatal, es la necesidad de mantenerla a flote, lo que explica que se conserve intacto el organigrama con ajustes que solo se hicieron para reemplazar su propia ausencia en la Secretaría de Gobierno. Incluso en el sistema DIF estatal, Geraldine decidió ratificar a la hija del mandatario con licencia, Eneida Rocha, como titular. Desde un principio lo señalé, en esta administración solamente se realizaron 2 cambios, y no habrá más movimientos dentro del gobierno del estado, declaró Bonilla.
0: Pepe Grillo, de Crónica.
2: Mario López Hernández, diputado federal, comenzó a lanzar acusaciones contra morenistas de Tamaulipas, señalando vínculos con el huachicol fiscal. Pero lo que López Moreno no previó es que hacerse notar le acarrearía que nuevamente aparezcan señalamientos que nunca ha respondido. No solo es legislador, también es empresario gasolinero y fue alcalde de Matamoros 2018 a 2024. Todo envuelto en escándalos. En primer lugar, esa etapa y ese municipio es el que en realidad está en el ojo del huracán como epicentro de dudas sobre la vinculación del gobierno con el crimen organizado. Investigaciones periodísticas, inconsistencias en los registros públicos y observaciones de organismos fiscalizadores configuran un perfil de que todos han optado por desmarcarse. ¿Y por qué justo ahora sale López Hernández a escena? Pues ahí está el detalle. López Hernández dejó fuera de sus señalamientos a sus aliados políticos, Maki Ortiz, Carlos Peña, Adriano Ceguera. La intención, aprovechar las aguas revueltas para posicionar a su grupo. Algo no funcionó en la estrategia, pues en redes los cuestionamientos contra ellos empiezan a multiplicarse.
0: Rayuela de la Jornada.
1: Águila no caza mosca, respondía el gran dirigente a quien pretendía que atendiera ataques de gente muy menor.
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tiene un negocio o la idea de poner un negocio, bienvenido a México, ¿no? Creo que este es un país con grandes oportunidades. Tenemos al socio comercial más importante, ya lo hemos platicado. Tenemos un muy buen mercado local de muchas cosas. Es una de las economías más importantes en el planeta. Sabemos hacer las cosas, somos muy creativos también. Tenemos algunos problemas de productividad, aunque trabajamos muchísimo, no somos tan productivos. Pero, ¡ay! Tenemos algo que nos estorba. Y no se ofendan, pero es que nos estorba y nos debería de ayudar. Tenemos un gobierno que estorba. Me refiero a esto no desde el punto de vista político, al rato hablamos de Rochamoya y todo eso. Me refiero desde el punto de vista plenamente administrativo. Ayer se presentaron algunos datos de la Concanaco Servitur y uno se queda de a seis, impactadísimo. Ahí le va. Si sumas la carga regulatoria que implica trámites, licencias, gastos administrativos, los tiempos de espera, etcétera, etcétera, más o menos el gasto global de empresas, de pequeñas empresas, es de 900 mil millones de pesos, casi un billón de pesos. El 10% del PIB, para que nos demos una idea de pronto ahí en ese tenor, ¿no? En ese marco. 2.5% del PIB, perdóneme. Es una brutalidad de dinero y es difícil hacer empresas en México. Tenemos una mentalidad de no hacer empresas. Y tenemos muy poca mentalidad de inversión, muy poca mentalidad de generar riqueza. Me voy a escuchar a lo mejor un tanto frívolo en el comentario, pero de verdad creo que tenemos un problema con el tema de la generación de riqueza en torno a la aceptación de la misma. Aquí en el país sigue estando, y por desgracia muchos gobiernos promueven la cultura de que el rico es un malo, maldito, infeliz. Empresario es lo mismo que ratero. Y en los países más desarrollados, en los que tienen más dinero, en los que tienen más posibilidades, en donde la gente vive bien, la cosa es totalmente diferente. Al empresario se le ve como alguien, pues, ejemplo a seguir. Cuando compites con millonarios, dices, qué padre, estamos generando más y más millonarios. Pero hoy esta ideología, de verdad, que ha hecho mucho daño a grandes países, a veces empieza a surgir en el nuestro. Y los datos, vuelvo al tema, en donde el gobierno en vez de ayudarte te estorba, pues son de foco rojo, ¿no? Porque se podría reducir todo esto a la mitad. Porque si tú reduces eso puede haber mejores pagos para tus empleados. Porque no puede ser que te gastes gran parte de las horas productivas en una empresa en tener que atender los trámites que en muchas ocasiones son repetitivos, en otras francamente fantasiosos o reales, en otros innecesarios. Y luego a veces el trámite que sí debería de ser necesario ni siquiera existe, ¿no? Por eso la informalidad del país. Por eso es que es más fácil irte por abajo. Por eso es que es más fácil desconfiar. Y eso, en el momento actual tan complicado, en donde es un momento de definiciones, no nos lleva a ningún buen puerto. Ojalá que los datos que presenta ayer la Concanaco Servitur, de los cuales hablaremos en un momento, sirvan no como esta crítica ni un golpe a las ideologías de la 4T, ¿no? Sirvan como, pues, como una buena radiografía de qué podemos hacer para apoyar empresas, producir más y generar riqueza. Necesitamos generar riqueza. Necesitamos tener más oportunidades en este país. Y para ello, creo que el mejor aliado puede ser el gobierno. Hoy es quizá uno de los mayores estorbos. Porque además, pues no te da las garantías básicas del contrato social. Tú dirías, bueno, sí, está complicado el trámite, pero la seguridad está de... ¡Uquela! No, pues no. Bueno, sí está complicado el trámite, pero la justicia, no, pues tampoco. Bueno, pero la salud, pues menos. ¡Ugh! Podemos salir adelante, podemos sacarlo muy bien, podemos echarle ganas a esta gran nación. Pero insisto, a lo mejor tenemos que dejar de estorbarnos, empezar a olvidar un poquito esas diferencias, ver las coincidencias y, diría alguien, no pelearnos con nuestra abundancia, ¿no? 7:05. ¿Cómo está? Me da mucho gusto saludarlo. Échele un ojo a las cifras de Concanaco Servitur.
Soy Luis Cárdenas. Está usted en MBS Noticias. Esta es la primera emisión y se lo digo con el corazón en la mano. Es un privilegio trabajar para usted. Gracias por esta oportunidad. Un motivo de vida. 7-5, vámonos.

0: Ay, se puso ayer pesada la cosa en Washington. Habló Donald Trump claritito. No ayudan, no cooperan. Para nosotros el tema de las drogas es un asunto de seguridad nacional. El tema del fentanilo es un arma de destrucción masiva. Estrategia ya es de guerra. Y pues si no cooperan, vamos a entrar y vamos a combatirlo y lo vamos a hacer de forma unilateral. Más o menos no acababa de decir eso cuando el fiscal Todd Blanche da una entrevista a un medio allá en Estados Unidos y le dice al medio que, pues sí, el tema del gobernador es uno de muchos más expedientes que se vienen. Pepe Díaz Briseño, cuéntanos en Washington. Buen día.
1: Hola, ¿qué tal? Así es. Saludos desde Washington. La administración del presidente Donald Trump lanzó ayer una andanada de advertencias al gobierno de México sobre la necesidad de combatir a los cárteles del narcotráfico, así como a los políticos que los protegen. En sus primeras declaraciones después de que se conociera la inédita acusación criminal contra el gobernador de Sinaloa, Rubén Rocha Moya, por ayudar al cártel de Sinaloa, el fiscal general interino de Estados Unidos, Todd Blanche, dijo anoche que más políticos mexicanos podrían enfrentar acusaciones en las cortes estadounidenses. Ayer, el funcionario fue cuestionado directamente sobre si más políticos en México deberían rendir cuentas. Escuchemos la respuesta del fiscal general interino, Todd Blanche.
2: Una consecuencia de haber traído a muchos de los líderes de algunos de los cárteles aquí durante el último año, gracias a nuestra cooperación con el gobierno mexicano, es que algunos de ellos probablemente van a querer cooperar y esa cooperación puede llevar a cargos adicionales.
1: Previamente, desde la Casa Blanca, el propio presidente Trump había lanzado a mediodía una de sus múltiples advertencias contra el gobierno de México. En un evento para celebrar el Día de las Madres, Trump aseguró que si México no cumple con la labor de atacar el tráfico de drogas por vía terrestre, Estados Unidos lo haría. El mandatario recordó su campaña de bombardeos a presuntas narcolanchas en el Mar Caribe y el Océano Pacífico, lanzada en 2025, en la que han muerto más de 190 personas. Escuchemos las palabras del presidente Donald Trump ayer.
3: El tráfico de drogas por vía marítima ha disminuido un 97%, y ahora hemos comenzado la fase terrestre, que es mucho más sencilla. Ustedes van a escuchar algunas quejas de algunas personas, como los representantes de México y otros países, pero si ellos no van a hacer el trabajo, lo haremos nosotros. Ellos lo entienden.
1: También ayer, la Casa Blanca dio a conocer la edición 2026 de su estrategia antiterrorismo, y en ella, la administración Trump advirtió estar lista para tomar acciones unilaterales en contra de los cárteles del narcotráfico ubicados en el continente americano, especialmente en aquellos países en donde existan gobiernos cómplices de dichas organizaciones. Desde 2025, Trump considera a 6 cárteles mexicanos como organizaciones terroristas extranjeras, al mismo nivel que la red terrorista Al Qaeda y el Estado Islámico. Hasta aquí el reporte desde Washington.
0: Gracias, Pepe. Las declaraciones del fiscal Todd Blanche no son para menos. Van por más políticos, sí, cooperan, pues van a obtener más y más y más información. Hace unos minutitos, hace nada, 10 minutos a lo sumo, el director del FBI, el Kash Patel, el que de hecho vino aquí a México a capturar a Ryan Wering, aunque dijeron otra cosa después, que se había entregado, ¿no? Bueno, está bien, se entregó, se fue a entregarse ahí a la embajada. ¿Se acuerda aquello que sucedió a principios de año? Bueno, cuando inventaron y sacaron una foto falsa, ¿se acuerda todo eso? Bueno, pues, ¿qué cree? Kash Patel acaba de decir en su cuenta de Twitter lo siguiente: la fuerza del FBI, especial de tareas de seguridad nacional, ha desmantelado una red de tráfico de drogas en Kansas City, que tiene vínculos o que tenía vínculos con la ciudad de, bueno, con México, no con la Ciudad de México, con el país. Fueron detenidos además varias personas, y termina diciendo Kash Patel en su cuenta de Twitter que el modelo de aplastar, de atacar a los cárteles terroristas sigue funcionando y que bueno, pues está dando resultados y lo van a seguir haciendo. Lo interesante de este tema es que si bien la operación fue en Estados Unidos, esto acaba de tuitearlo, Kash Patel hace unos minutos, si bien han desmantelado a una red en Kansas City, sí lo pone muy puntual y además va a ser parte de la narrativa. Estos narcotraficantes de Kansas tenían vínculos con México y aquí pues el juego es justamente México. Vamos a estar pendientes porque seguramente esta información que está posteando en su cuenta de redes sociales hace unos minutitos el Kash Patel, el director de del FBI, pues va a seguir dando mucho de qué hablar. En otros temas, ayer en el Senado de la República se puso intensa la cosa. Óscar Palacios, muy buenos días.
4: Gracias, Luis. Aunque hace unos días aseguró que estaría presente en los trabajos legislativos, el senador por Morena, Enrique Insunza, no acudió a la sesión de pleno de la Comisión Permanente convocada para este miércoles. En un breve mensaje difundido en redes sociales, el morenista argumentó que no ofrecería la ocasión para que la derecha conservadora convirtiera la sesión en un espectáculo indigno del recinto parlamentario. Indicó que se encuentra en Sinaloa. Estoy en mi tierra, a ras de suelo y con la frente en alto, resaltó en su mensaje. Justo en este marco, pero con un argumento distinto, el coordinador de los senadores de Morena, Ignacio Mier, justificó la ausencia de Enrique Insunza, quien dijo no fue convocado a la sesión, esto conforme a la estrategia que se tenía prevista para este miércoles.
5: No fue convocado, ahora yo no estoy convocado, por ejemplo, no está convocado el vicecoordinador Cuauhtémoc Ochoa, y vinieron los compañeros conforme a la estrategia de que se va a desarrollar en el orden del día que ya aprobó la mesa directiva. Esa es la explicación. Vamos a ver en los próximos días qué determina.
4: En este marco, tras advertir que existen pruebas contundentes de un vínculo entre Morena y el crimen organizado, senadores del PAN y PRI exigieron al gobierno federal que extradite al gobernador con licencia de Sinaloa, Rubén Rocha. En conferencia de prensa, el coordinador de los senadores del PAN, Ricardo Anaya, señaló que si se quiere recuperar la paz en nuestro país, se tiene que sacar a los narcos del poder, por lo que demandó iniciar un juicio político contra Rubén Rocha, que se le extradite y se declare la desaparición de poderes en Sinaloa.
6: Nosotros estamos hoy solicitando formalmente tres cosas. Uno, detención inmediata. Dos, aquí está el documento con el que estamos hoy solicitando juicio político contra Rocha Moya. Y tres, periodo extraordinario para que el Senado declare desaparición de poderes en el estado de Sinaloa. Están infiltrados el Ejecutivo, el Legislativo y el Judicial por el narco. Morena y el narco se hicieron uno mismo y por eso procede la desaparición de poderes.
4: Por su parte, el presidente nacional del PRI, Alejandro Moreno Cárdenas, informó que presentó la solicitud ante el INE para que Morena pierda el registro como partido político. De igual forma, resaltó que Rubén Rocha debe ser extraditado y advirtió que si el gobierno no hace su tarea, se la vendrá a hacer Estados Unidos. Luis, es el reporte. Buenos días.
0: Muchísimas gracias, Óscar. Varias cosas sucedieron en el Senado antes de todo esto que ocurría en la permanente. Afuerita del Senado estaba Noroña y Adán Augusto López, y que se les acerca un compañero de la prensa y los cuestiona fuerte. Eso molestó y molestó mucho a don Adán Augusto López, que pues se le acercó al compañero, de pronto le grita: ¡respétame! ¡Yo no doy declaraciones! Parecía como que era un vampiro, hágase de cuenta, así don Adán Augusto López. Y un Noroña apocado, aguardándose las ganas de ponerse a gritar como el energúmeno que es. Y al final de cuentas, pues creo que ambos muy tensos, no quiero decir asustados, pero igual y si se veían un poquito así. Mire, vea esto.
7: Senadores, una preguntita sobre Enrique Insunza. Pero
8: no acostumbro a dar declaraciones.
7: Pues usted cobra de aquí del erario público y no quiere dar una declaración al pueblo.
8: A ver, respétame.
7: Sí, pero también hay que respetar al pueblo. Y tiene que saber qué pasa con Enrique Insunza.
8: No doy declaraciones.
7: Senador Noroña, ¿usted qué podría decir de Insunza? Se ven un poco despreocupados con los señalamientos del crimen organizado. ¿Qué puede decir, senador? Hoy no viene Enrique Insunza a pesar de que dijo que iba a dar la cara.
9: Pues hay que preguntarle a él, ¿no?
7: Pero si no dar la cara, ¿cómo le preguntamos?
9: ¿Cómo no?
7: La máxima del silencio, señor senador.
9: No, simplemente que
7: ya le aprendió a Adán Augusto sus mañas.
9: Me parece que a preguntas necias nada que decir.
0: Está cañón. Preguntas necias, no de declaraciones, ¿de verdad? ¿Ni en Washington quiere dar declaraciones, senador? En fin, en otros temas, en el mismo tema, de hecho, hay reacciones ya de ministros de la Corte frente a todo el escándalo de Sinaloa y de la soberanía nacional. Ayer la ministra Yasmín Esquivel hizo un llamado a la unidad del país, para defender la soberanía.
10: Definitivamente México es un pueblo unido, nos unimos cuando sentimos la amenaza de alguna fuerza extranjera o inclusive también nos mantenemos en unidad cuando tenemos algún desastre natural. Y bueno, el pueblo mexicano es un pueblo unido y hoy hay que unirnos como pueblo que somos en torno a la defensa de la soberanía nacional, como lo ha sido siempre en todos los tiempos.
0: Nada más. Y bueno, ayer Alito Moreno del PRI lanza una convocatoria para que Morena sea declarada una organización terrorista. Tampoco creo que vaya a llegar a tanto, pero bueno, pues se trepa a todo este tren y lo declara de esta manera.
11: La consecuencia es que cualquier persona que tenga trato con organizaciones terroristas puede ser sancionada por el gobierno de los Estados Unidos. En el pasado, concretamente en el año 2003, el gobierno de los Estados Unidos declaró al partido político español Batasuna organización terrorista. Aquí está claro, el brazo político del partido Morena son los carteles del crimen organizado. Y por eso vamos a iniciar una intensa...
0: Bueno, pues hay parte de lo que dice Alito Moreno y se engancha a Ariadna Montiel, que es la nueva presidenta de Morena. Ahora sí que por eso se hace nota lo que dice Alito, pero pues anda muy enganchada a Ariadna Montiel sus primeros días y ya lleva ahí varios debatillos interesantes en el Twitter. Señala que, bueno, pues hay una intervención extranjera tras la petición del PRI y que pues todo esto es una petición disfrazada así tal cual, como le digo, de intervención extranjera, además de representar el entreguismo y una campaña permanente contra la soberanía nacional. En fin. Ayer Isabel Díaz Ayuso, que es la presidenta de la Comunidad de Madrid y que ha generado mucho ruido porque pues es una mujer de derecha que además está a favor del tema pues de reconocer con todos los matices lo que fue la conquista, de decir, oigan, pues Hernán Cortés tenía también sus cosas buenas, y no me crucifique, pero es cierto, Hernán Cortés tenía cosas buenas, los aztecas tenían cosas malas y tenían cosas buenas, la historia no es de buenos y malos, es mucho más compleja. Y en este tema que a mí me parece muy infructuoso, en donde hablamos de lo que pasó hace 500 años, pues se han enganchado varios. Estuvo en Aguascalientes Díaz Ayuso y que se les trepa ahí al estrado una morenista y empieza pues a reclamarle, ¿no? Entonces se viralizó muchísimo lo que ocurrió en Aguascalientes y Ayuso pues responde de esta manera. Esto fue lo que dijo.

0: Hay que combatir las ideas, pero no las personas. Se combaten las ideas, no se acosa, no se persigue, no se va a los domicilios, no se va a los parlamentos, no se va a los eventos a reventarlos, no se va a instigar miedo para que alguien calle, para que alguien no se exprese en libertad, para intentar azuzar miedos para que solamente se oiga una voz.
1: Por cierto, va fuerte, no necesariamente va a convertirse en, pero es una de las cartas fuertes en convertirse en la presidenta de España, si es que pues vienen parlamentarias, ya platicaremos de eso en algún momento. No quiere decir que vaya a ser la próxima, pero sí es una de las cartas fuertes. La presidenta de la República también ha reaccionado en torno a la visita de Díaz Ayuso. Esto es lo que ha dicho.
2: ¿Qué declaraciones, por ejemplo, ha hecho? Que eso de los programas de bienestar, no. ¿Cómo se le va a regalar dinero a la gente? No, pues hay que reconocer a Hernán Cortés. ¿Cómo es posible que no se reconozca a Hernán Cortés? Estos indios que necesitaban civilizarse. Tiene derecho a venir a México. México es libre. Nadie debe oponerse a que ella venga. Eso no quiere decir que no haya debate sobre lo que dice. ¿Y quién la trajo? ¿Por qué andan presumiendo alcaldes, alcaldesas, gobernadores de la oposición fotos con ella? Entonces, ¿qué quiere decir? Pues que piensan como ella, ¿no? Hay una alianza de lo que se llama la derecha internacional con la derecha mexicana.
1: Y hay otra alianza también de la izquierda internacional con la izquierda mexicana, lo cual creo que es muy, muy válido para la democracia. Como bien dice la presidenta, que se armen los debates. Por cierto, más allá de las fotos, le cuento de la foto, las gobernadoras y los gobernadores panistas y todos de Aguascalientes, Teresa Jiménez, Livia Denise García de Guanajuato y de Chihuahua, la hoy muy mentada Maru Campos, de Querétaro, Mauricio Curi, se reunieron con Isabel Díaz Ayuso, la presidenta de la Comunidad de Madrid, y ahí lo presumieron en sus redes sociales. En otros temas económicos, arranca México y Canadá la conversación sobre el T-MEC. Ahorita platicamos a detalle del tema. El exsecretario de Seguridad de Sinaloa, Gerardo Mérida, se ampara para que no sea detenido. Entonces, bueno, es una solicitud de amparo, le ha sido concedida. No necesariamente queda firme y no necesariamente ya con eso no lo van a detener nunca. Vamos a ver cómo va avanzando. Es uno de los señalados por el Departamento de Justicia de los Estados Unidos como narcotraficante. Odio contarle esto, pero bueno, ayer la cabeza de una mujer fue hallada en el municipio de Manzanillo, allá en Colima. Esto como parte de una jornada muy violenta que ha estado sufriendo Manzanillo en los últimos días. Elementos de la Policía Municipal, Policía Estatal, del Ejército y la Secretaría de Marina y la Guardia Nacional arribaron al sitio, acordaron el área y permitieron las labores de la Fiscalía General del Estado. Encontraron ahí esto, pues, francamente de terror, una cabeza de una mujer en Manzanillo. De acuerdo al artículo 19, México sería el país más violento contra la prensa. Es la voz de Leopoldo Maldonado.
3: En el caso mexicano registramos 451 agresiones el año pasado. Esto representa una agresión cada 19 horas. El número de agresiones es prácticamente el mismo que el del 2024. Lo que más bien ha ido mutando, lo que ha ido cambiando es la manera de presionar y de censurar. Ahora es todo este mecanismo de estigmatización, de control editorial, de presiones sobre quienes hacen preguntas incómodas.
1: Hay parte de lo que dice Leopoldo Maldonado de Artículo 19. Ayer mataron en este país a 44 personas. Un juez hizo pública una nota de suicidio, supuestamente escrita por Jeffrey Epstein, que permaneció sellada durante años como parte del caso penal. Me investigaron durante meses, no encontraron nada, señala la nota, añadiendo que el resultado fueron cargos que se remontan a muchos años atrás. También la nota dice, es un privilegio poder elegir el momento para decir adiós. ¿Qué quieres que haga? Me pongo a llorar, no es divertido y no vale la pena, algo así decía la nota de Epstein, que bueno, pues fue revelada en torno a su suicidio, que sigue siendo un tema de debate. Y ayer 50,000 personas se reunieron en el Zócalo capitalino, pues para que vieran a la banda coreana de K-pop. Necesitaban esto, les surgía realmente durante estos días de embates políticos, algo así en Palacio Nacional, y la verdad es que lo lograron. Pues llevaron a los cantantes de banda coreana K-pop, que tiene a todo el ejército ARMY, a los BTS, ahí estaban. Hasta dieron ahí algunos saludos en un español muy coreano. Escucha.

0: Gracias. Nos extrañaron. Nosotros extrañamos muchísimo más a México. La energía aquí es increíble.
1: 7:24, regresamos. Al rato platicamos también de los BTS, 50,000 personas, las imágenes impresionantes. Y ahí en el balcón, en Palacio Nacional, salió la presidenta, pues cómo no, con la banda BTS. Regreso.

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0: 7:28. Gracias por seguir con nosotros. Estamos aquí en MBS Noticias. Iniciamos el programa de hoy hablando del asunto de trámites gubernamentales. Le invitaba yo a ver las cifras publicadas de Concanaco Servitur en torno a la sobreregulación, a lo que están sufriendo particularmente las pymes en este país. Ay, me brincaba mucho el tema porque pues a veces pareciera que tu aliado, que tendría que ser el gobierno, pues se convierte más bien en una cosa que estorba, que dificulta, en obstáculo. Suena feo, suena con poco eufemismo, pero pues para muchos es así. Y de ahí pues tienes la informalidad y tienes muchas broncas. Coparmex ha estado también viendo estos temas y bueno, hay un llamado permanente que creo que eso se aplaude a final de cuentas. Hay también en Palacio la posibilidad de puertas abiertas y de pues negociar y tratar de llegar a acuerdos que beneficien a la productividad y a final de cuentas se genere riqueza. La misma Coparmex le ha pedido al SAT que pueda regresar la deducibilidad total de prestaciones laborales, como el aguinaldo, las vacaciones, las horas extra, el reparto de utilidades, porque desde el 2014, bueno, pues ya nada más se permite deducir el 53% de estos gastos para efectos fiscales. Hemos visto una caída en este primer trimestre, la cosa pues no está halagüeña, se ve complicado, un tanto cuesta arriba este año, a lo mejor el siguiente un poquito menos, esperemos, pero pues creo que el incentivo fiscal hacia las empresas podría ser un buen aliciente. Y tengo en la línea justamente a Juan José Sierra, presidente de la Coparmex. Gracias, Juan José, por tomarme la comunicación. Buen día, ¿cómo estás?
1: Luis, muy buen día. Qué gusto saludarte y buen día a tu auditorio.
0: Deducibilidad de nueva cuenta. Danos una idea. ¿Qué pasó? ¿Por qué la quitaron desde 2014?
1: Es correcto. Creo que es momento en la realidad país, la necesidad de establecer esta deducibilidad al 100% de las prestaciones sociales. Esquema que, como bien lo dijiste, se modificó en 2014 al limitarse al 53% solamente. Y esta propuesta de deducibilidad al 100%, que sepas, Luis, también que en el CONSEA, que es el Consejo Nacional Social, Económico y Ambiental, es el laboratorio de propuestas de política pública del sector productivo del país donde estamos. Los sindicatos que representan a los trabajadores y los empresarios, precisamente hemos hablado de esta necesidad en esta realidad país, donde tenemos que generar una ruta de productividad y una ruta de incentivos a la micro, pequeña y mediana empresa. Tenemos una informalidad del 56% y creciendo en el país. Esto es una realidad. El empleo en México lo sostiene la informalidad. Y esto no puede seguir pasando. Lejos de ser un freno, porque lo es para la economía, pues atendiendo a la dignidad de esos trabajadores, pues no tienen ningún tipo de prestación. Por lo tanto, las prestaciones como aguinaldos, vacaciones, horas extras, reparto de utilidades, deben de incentivar a las MIPYMES, a la formalidad. Es una forma de acompañarlas, Luis, y no representar una carga fiscal adicional como lo es costosa para las empresas. Y ahí lo tenemos, es decir, estancamiento económico en México, falta de crecimiento, falta de la generación del empleo formal, que por cierto es el mejor programa social que existe en México, el empleo formal, el empleo con todas sus prestaciones. Y creo que esta el recuperar esta deducibilidad total va a contribuir, Luis, a mejorar la competitividad de las empresas y a generar precisamente mejores condiciones para la inversión y el crecimiento económico.
0: Esta manera de ver al empleo formal en el país me llamó mucho la atención, ¿eh? Es el mejor programa social, y al final de cuentas, cuando te das cuenta de lo que cuesta el empleo formal, de lo que le cuesta al final al empresario, pues sí, claramente el gasto es enorme, o sea, al final es brutal. ¿Qué les dicen en el gobierno? Porque también, pues vamos del otro lado, allá necesitan recursos, las arcas no están precisamente en su mejor momento.
1: Sí, de acuerdo, yo creo que es un proceso. Nosotros estamos haciendo con los sindicatos, Luis, un buen análisis, un buen estudio de cuál sería el impacto para los trabajadores, para las empresas, para el mismo, para la misma Secretaría de Hacienda. Me parece que en el mediano y el largo plazo es mayor ingreso. Pero efectivamente estamos haciendo precisamente este análisis de cuál sería el impacto a las empresas y a los trabajadores una deducibilidad al 100%, Luis. Y otra cosa que estamos viendo también con los sindicatos es que las tablas del impuesto sobre la renta de los salarios no se ha actualizado. Nos parece que se tiene que actualizar y se tendría que avanzar, y hay que empezar a plantearlo en un esquema de topar los salarios, hasta 3 salarios mínimos, que un salario y 2 estén exentos. Le subimos el sueldo a los trabajadores, a los colaboradores, el mínimo, y les aumentan los impuestos porque no hay una actualización. Sí, claro. Y no le llegan los beneficios al trabajador. Es otro de los temas que hemos hablado con los sindicatos en el CONSEA, y creo que eso es lo que necesitamos en el país en este momento, Luis. No podemos seguir con más reformas laborales, con aumentos sostenidos del salario, con una reducción de la jornada laboral en el 27, sin crecimiento en el país. Esto puede llevar, sin incentivos a las MIPYMES, puede llevar a que esas MIPYMES cierren o que más micro, pequeñas y medianas empresas se vayan a la informalidad, como lo que está sucediendo, Luis. Te doy el dato del empleo formal del año pasado. Solo generamos el 23% del empleo formal. ¿Cuánto se requiere? 1,200,000 empleos, porque son 1,200,000 jóvenes que acceden al mercado laboral cada año. Si ese 23%, Luis, le quitas los trabajadores de las plataformas, eran trabajadores en la informalidad, que ya existían esos empleos, que se volvieron formales, solo generamos el 6% del empleo formal. Eso, Luis, solamente es 72,000 empleos formales el año pasado. Si lo divides entre 365 días, solo generamos 197 empleos diarios en todo el territorio nacional, cuando somos más de 130 millones de mexicanos.
0: Está cañón. El tema de la plataforma, o sea, si quitas plataformas, nomás fue el 6% de lo que requerimos. O sea, por eso se parece que por eso logramos el 23.
1: Es correcto.
0: Porque entraron ahí pues una cantidad enorme de personas que están en las plataformas, que también hay que decirlo, es un modelo económico muy particular. O sea, no es está en la formalidad, sí, pero al mismo tiempo pues es sumamente flexible para con respecto a ese tipo de trabajos, por horarios, etcétera, que ya lo hemos conversado aquí con los mismos repartidores, inclusive en algún momento. Quiero cerrar preguntándote, Juan José, los datos, perdón, de verdad es que no son nada halagüeños, la cosa se ve complicada y la liga se estira. ¿Hasta cuánto aguanta esto?
1: Sí, mira, yo, Luis, creo que la gran pregunta que nos tenemos que hacer como país, y es lo que nos tiene que quitar el sueño, es ¿por qué México no crece? Y México no crece, Luis, porque no hay confianza para invertir. Necesitamos que exista la confianza, la certeza jurídica. La confianza no se decreta, la confianza no se da en un anuncio, la confianza se construye en congruencia todos los días, con políticas públicas, con decisiones, con golpes de timón a la certeza que favorezcan el Estado de Derechos. Es de todos los días que se construye esta confianza, y esta confianza es fundamental para la inversión, para que México sea atractivo. Y lo hemos dicho, México necesita trabajar en seguridad, en certeza jurídica y en energía. Sí. Tenemos mucho que hacer en este tema de confianza, porque la confianza, sin confianza, Luis, no va a haber inversión. Sin inversión, no va a haber desarrollo económico. Y entonces no podemos hablar de estos empleos que tanto lo necesitan las familias en México, y que ha sido posible gracias a este mejor programa social que es el empleo formal, pues que la mayoría de las personas han salido de la pobreza. Casi la mayoría de esas 13.7 millones de personas pudieron salir de la pobreza, 75 de cada 100 pesos, gracias al salario que se ganan con su esfuerzo los trabajadores y que la empresa lo puede pagar.
0: Es Juan José Sierra, el presidente de Coparmex. Gracias, Juan José. Muy buen día.
1: Un abrazo, Luis.
0: Vale, gracias. Gracias. 7:38.
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0: Siete con 7:38, me voy a ir a una pausa. En un momentito más vamos a platicar sobre el tema de Rocha Moya. Voy a tener aquí una mesa con dos especialistas en seguridad y nos van a contar no solo lo de Rocha Moya, sino también lo que está pasando con la nueva estrategia de Donald Trump. neta no es menor lo que está sucediendo en Estados Unidos, nada más que aquí como que de repente queremos ir a chiflar a la loma, como que no lo queremos ver, porque pues ya está muy cerca, ¿no? Gracias por los comentarios, 5640-05-1025. En un momentito entramos a este tema de seguridad. Nos están preguntando mucho aquí qué pasa con Rocha Moya. Ahorita hablamos sobre Rocha Moya, por supuesto. Nos está hablando de Rocha Moya desde hace una semana, justamente. Estamos escuchando a J Balvin, a J Balvin. Hoy cumple 41 años el músico colombiano J Balvin. La rola es Azul. No me tardo.

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0: La droga que entra por el mar ha bajado un 97%, y ahora hemos puesto en marcha la fuerza terrestre. Y oirás algunas quejas de gente como los representantes de México y otros lugares, pero si ellos no van a hacer el trabajo, lo haremos nosotros.
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4: 7:44. Bueno, pues ahí parte de lo que ha estado ocurriendo en la politiquería. Más tarde, por cierto, también platicaremos aquí sobre el BTS. De hecho, la presidenta inició su conferencia mañanera con el tema del BTS y dice que van a regresar el 2027, en el próximo año. Entonces, bueno, pues casi que concierto anual, ¿no? En una de esas de BTS aquí en México. Impresionante lo del Zócalo. 50,000 personas en una convocatoria que se dio prácticamente en la mañanera, y por ahí hubo también algunos ARMY, que son los fans de BTS, que publicaron un comunicado en el cual, bueno, pues rechazaban un tanto que pudiera haber un uso político, agradecían a la presidenta, pero pedían que no hubiera un uso político sobre BTS. Tenerlos ahí en el Palacio Nacional, pues evidentemente tiene mucho que ver con asuntos políticos, pero al rato lo platicamos. 7:45, hoy aquí en el estudio le agradezco mucho a Juan Manso, él es el hermano de Carlos Manso, que esté aquí con nosotros. ¿Cómo estás, Juan? Bienvenido.
5: Bien, Luis, muchas gracias, sobre todo por la atención y el seguimiento que has dado al caso de mi hermano desde un inicio.
4: ¿Cómo está todo? Déjame iniciar por ahí primero en lo personal. ¿Cómo te sientes después de todo esto? No ha pasado un año todavía, pero pues durísimos los tiempos.
5: Bueno, la verdad es que ha sido muy complicado. Primero la tragedia, la trágica muerte de Carlos en la forma y en el, en el contexto en el que se da. Y luego después de ello, pues la lo mediático del caso, la mediático, incluso politización del mismo, pues ha llevado a que quienes de igual forma estamos dentro de una carrera política o una función pública, pues en medio de todo lo que se ha comentado, de todo lo mediático del asunto, y sin descartar también el uso político del caso, ¿no? Que eso, claro, es aún, desde mi punto de vista, lo más lamentable, ¿no?
4: Hoy ha habido investigaciones, continúan abiertas, ha habido señalamientos políticos, inclusive ha habido, como es la política y tú lo sabes muy bien, tendrá sus cosas nobles, pero también tiene muchas cosas mezquinas, también tiene muchas cosas muy lamentables. Ha habido dudas en torno a quiénes pudieron haber sido los autores intelectuales o no, y yo te lo quiero preguntar a ti como el hermano de Carlos, que lo has vivido de primera mano. ¿Estás contento con las investigaciones? ¿Estás satisfecho con esto? ¿Crees que está haciendo justicia, Juan?
5: Pues no podría decir que estoy satisfecho. Sí reconozco los avances. La verdad, se han enfocado principalmente en los autores materiales, en este grupo de mensajería donde se pusieron de acuerdo para cometer el atentado, pero todavía tenemos que seguir llegando hacia la parte más complicado, más importante, que es los autores intelectuales, ¿no? Y que ya hay un grupo de la delincuencia organizada plenamente o dentro de las investigaciones señalado por ello, pero también tenemos que saber si dentro de ese grupo hay alguna conexión política, o si fue por una cuestión propia de la delincuencia organizada, o fue una cuestión política, o fue una cuestión interna también, que es lo que hemos venido también señalando desde un inicio. Desde un inicio hemos señalado las tres vías, ¿no?
4: Es política, narco, o delincuencia organizada, e interna. Interna te refieres a
5: alguna traición dentro de los de su propio entorno, ¿no? Entonces, creo que solamente se está atendiendo principalmente la de autor material. Y mi molestia de alguna manera es, y no quiero que con esto se desvíe la atención de los verdaderos autores materiales o de los grupos de la delincuencia organizada o los líderes de la delincuencia organizada y en la región de Uruapan, que fueron los que aparentemente cometieron el homicidio, ¿no? Sigue faltando esa parte, pero también dentro del círculo interno de Carlos, del movimiento, pues la verdad es que a mí no me parece. Y es una divergencia que tenemos con la presidenta, con Grecia Quirós, donde nosotros pedimos que se tenga que investigar de manera plena y total a todos, a todo mundo. Y ella parece ser que por ser la dirigente del Movimiento del Sombrero, pues, y esta parte interna ya no le gusta que se investigue. Y aún así, ¿por qué? Porque tenemos 7 escoltas de Carlos, detenidos por el delito de homicidio por omisión. Tenemos al jefe de escoltas.
4: Bueno, los escoltas los entregaron al final.
5: Al jefe de escoltas prófugo con una orden de aprehensión vigente y de la cual no se dice nada, a pesar de que damos este caso ha sido muy mediático y muy rentable para muchos de ellos estar comentando sobre la desgracia. En ningún momento se ha condenado que el jefe de escoltas esté prófugo, ¿no? Y por otro lado también veo yo, me entero de ciertas gestiones que están haciendo para que se cambien las medidas cautelares y estos escoltas estén enfrentando su proceso en libertad. Y yo la verdad no estoy de acuerdo con eso, sino que se tiene que agotar el procedimiento, tenemos que tener certeza, y hay todavía una serie de cosas que están ahí en el aire, como la ausencia del secretario particular de Carlos Manso, donde lleva 6 meses que no se presenta a trabajar a la presidencia municipal, y van 3 citatorios de la fiscalía para que declare, y esto parece ser no sea relevante, pues, o que no sea
4: su secretario también es parte del Movimiento del Sombrero.
5: Es amigo de Carlos Manso, incluso llegó a estar en nuestra casa en distintos momentos. O sea, ¿cómo separar eso, ¿no? ¿Cómo separar, pedir justicia de una cosa sin colaborar en la otra?
4: En estas tres vías, porque estás viendo que pudo haber habido un interés político, que pudo haber habido un tema de crimen organizado, y me quedo en esta tercera que estamos platicando, pudo haber sido también una especie de traición, dices, dentro del mismo Movimiento del Sombrero. Esta traición, hoy me dices, Juan, está investigándose. No estamos diciendo que esto pasó o que esto no pasó. Se requiere hacer toda la investigación, pero señalas y acusas, porque te acabo de escuchar decirlo, a Grecia Quirós de impedir las investigaciones. ¿Por qué las está impidiendo?
5: Pues propiamente de pedir beneficios para los detenidos. O sea, eso es lo más importante.
4: O sea, para los escoltas.
5: Para los escoltas detenidos.
4: Probado, pues está en varias declaraciones, ¿no?
5: Por eso, o sea, como muchos de los escoltas fueron parte también del Movimiento del Sombrero. Incluso uno de ellos, su mamá es secretaria del gabinete de Grecia Quirós y antes de Carlos. Entonces hay una relación cercana entre los propios escoltas y el movimiento, pero no hay que olvidar una cosa, Luis, que al autor material lo ejecutaron extrajudicialmente también ahí mismo en el lugar, al muchacho este de 17 años, ahí hubo una ejecución extrajudicial y el jefe de todos ellos está prófugo. Entonces, ¿cómo podemos no separar o pedir justicia, tener congruencia en pedir justicia y por otro lado pedir beneficios para ellos, ¿no? No aunado a lo que ya es Vox Populi en Uruapan, porque incluso los propios abogados lo han dicho, pues que la defensa se está financiando también con recursos de la propia administración municipal.
6: La defensa de los escoltas.
5: De los escoltas.
6: Háblame de este secretario que no ha ido.
5: Pues él era un gran amigo de Carlos.
6: ¿Cómo se llama?
5: Cifrido Mújica, incluso en...
6: ¿Cifrido Mújica?
5: Llegó a estar en fiestas, llegaba y era nuestra casa, que es tu casa.
6: Muchas gracias. O sea, era su amigo al
5: final. Su gran amigo, así es. Entonces, prácticamente después del hecho se ausenta, pero además, Luis, hay un caso muy tema, hay un tema que me parece a mí relevante y que está en mis declaraciones ante la fiscalía. O sea, nada de esto está comentado fuera. Sigfrido Mújica se ausentó previo a la muerte de Carlos, previo al atentado, como 15 o 20 días también de trabajar.
6: O sea, y después, 20 días antes de que asesinaran a tu hermano
5: Juan, él se ausentó.
6: Él se ausenta y después ya nunca más regresa. No,
5: regresa.
6: Regresa
5: con Carlos y regresa pidiendo, según él, asustado, no sé de qué, que le pusieran
6: escoltas.
5: Escoltas. Y Carlos incluso accedió a que, con tal de que regresara a trabajar, le pusieran dos escoltas. Y luego pasa el atentado y vuelve a desaparecer.
6: En cuanto pasa el atentado,
5: Entonces, bueno, ¿qué es lo que pasó ahí al interior? Esto ya lo sabe la fiscalía y no lo sabe de ahorita, lo sabe de hace 3 meses. Entonces, yo lo que pido es firmeza también de la fiscalía para que siga continuando con este tema y que no únicamente la presión mediática del caso limite este tipo de investigaciones, porque entonces, pues, no estamos pidiendo justicia.
6: Es ese punto que Grecia Quiroz, al final de cuentas, se ha convertido hoy en un símbolo opositor a nivel nacional. Trasciende mucho Uruapan y me atrevo a decirlo, Juan, trasciende mucho Michoacán. Tiene un gran apoyo de diversos sectores en todo el país. Tú eres el hermano de la persona que fue asesinada, tú eres el hermano de Juan, de Carlos, perdón. De Carlos. Y Juan, si bien tienes una ideología política diferente, creo hoy que pues estás pidiendo y me estás diciendo que hay una presión de no investigar a Grecia por este asunto mediático. ¿Has visto a la fiscalía limitada en ello?
5: Pues pareciera que lo es, porque la orden de aprehensión de José Manuel Jiménez pues está vigente desde hace 6 meses y no se dice nada, no se publica nada, no es tema de la conversación de la investigación. Y Sigfrido Mújica le han mandado 3 citatorios, ¿no? Entre otras cosas, ¿no?
6: ¿Pero saben dónde está o está prófugo quizá?
5: Pues no sabemos. No sabe. A lo mejor Grecia sabe porque él sigue cobrando dentro de la administración municipal.
6: Ah, caray. Eso sí lo tienen ustedes.
5: Sí, ubicado. Sí, sí, aparece perfectamente en los...
6: Ha sido citado a declarar Sigfrido, que fue muy raro porque se fue antes, luego regresó. Carlos, tu hermano,
5: pidió escoltas
6: y se los dio, y luego en el momento del atentado, ¡fum!, desapareció. Pero hoy sigue cobrando en el municipio, lo cual, oh, pues también te habla ahí de una especie de cochupo, complicidad, porque pues al final de cuentas, si está cobrando sin trabajar, ya de entrada ahí tenemos un problema.
5: Así es. La madre de uno de los detenidos, aunque bueno, pues son cosas distintas, pero también trabaja en el gabinete.
6: ¿Qué tanto es esto por las características de Uruapan en particular? Uno podría decir es que es un municipio un poco más chiquito, como que todos se conocen, ahí es esto, es el más normal.
5: Bueno, todos ellos eran parte del grupo del movimiento. O sea, Carlos tenía su círculo de seguridad, hay que decirlo, a partir de muchos amigos o recomendados, unos de José Manuel Jiménez, del el coronel, y otros amigos ahí de ellos, ¿no? Que finalmente resultó en una omisión, porque la verdad es que a Carlos le pusieron una trampa, lo llevaron a una trampa inmortal, A mí no me la pegan con que fue producto de la circunstancia. Realmente los propios peritajes han arrojado que hubo una omisión, uh-huh, y que hubo una ejecución extrajudicial. Pero vámonos a otro tema también. O sea, uh-huh, a la muerte de Carlos, durante ese día prácticamente, quien, uh-huh, estuvo muy cercano, una de las personas más cercanas de alguna manera
6: a Carlos,
5: a Grecia, ya como doliente, pues era Samuel García.
6: Ok.
5: Y hoy duerme en el altiplano. Hoy era el jefe de protocolo.
6: ¿Samuel, el licenciado?
5: No, uh-huh, el jefe de protocolo.
6: Ah, ya, ajá.
5: Que vendió a Carlos Manso, ajá, dice él, por 2 grapas de cocaína.
6: Ajá, sí, sí, sí.
5: Entonces también era parte central del movimiento, era parte del movimiento de ahí. Entonces, ¿cómo hermano voy a confiar necesariamente a ciegas o porque hay una coyuntura política en el movimiento? Cuando van dejando todas, claro, estas cosas.
6: Déjame ir aquí con algo, Juan. Tres vías: política, narco, interna. No podrían estar relacionadas. No podríamos estar hablando de que puede haber una relación o un vínculo del crimen organizado. No estoy diciendo que con todo el movimiento del sombrero, pero sí con una parte.
5: Pues
6: la narcopolítica está a la orden del día en todos lados.
5: Pues eso está a la vista y probado. O sea, está desde que Samuel García, uh-huh, jefe de protocolo, fue el que filtró la información de Carlos. Uh-huh. Y esa información no, para su detención tuvo que venir de nosotros, tuvo que venir mía, uh-huh, y de otros 2 compañeros ahí, amigos de Carlos, que nos decían que esa actividad era sospechosa. Y de esta persona, y nosotros la denunciamos con Omar García Harfuch, uh-huh, y con el fiscal. Si no fuera
6: por su denuncia, estaría su trabajando denuncia, ahí.
5: Ahorita seguiría, a lo mejor sería el secretario del ayuntamiento o seguiría en una función importante. Esa es la realidad de cómo se han presentado las cosas, cómo se han dado las investigaciones.
6: ¿Has hablado con Grecia?
5: Pues yo le comenté en su momento, uh-huh, de esta inquietud, de que yo no estaba de acuerdo en que se estaba rumorando, se estaba comentando de manera muy firme que los pagos a la defensa de los escoltas estaban siendo por ellos.
6: Del ayuntamiento.
5: Así es.
6: Y del mismo movimiento.
5: Así es.
6: Tenemos muchos implicados. Has hablado, me imagino, también con la fiscalía en Michoacán, con el fiscal.
5: Pero la Carlos fiscalía me todavía me dijo que sin mi presencia, es decir, uh-huh, en una reunión distinta, directamente, uh-huh, de Grecia con él, pero a nosotros como víctimas indirectas, la fiscalía tiene la obligación, uh-huh, de comentarnos, no es una infidencia, sino de comentarnos cualquier movimiento que se pudiera hacer respecto de, uh-huh, de los detenidos. Entonces nos dicen que efectivamente sí estaban pidiendo el cambio de medidas cautelares para, uh-huh, que estos personajes enfrentaran su proceso en libertad. Entonces me parece realmente una incongruencia que todos los días estemos pidiendo justicia, que estemos mediatizando el caso, uh-huh, que hagamos homenajes, que tengamos la ciudad tapizada de Carlos Manso, uh-huh, y no seamos recíprocos y congruentes con esta misma posición. ¿Por qué? Porque simplemente pues se politiza, se vienen las campañas, así como se politiza, uh-huh,
6: todo,
5: hacia el gobierno, hacia Morena, uh-huh, ahora también hacia el movimiento. Vemos también con mucha tristeza los comentarios de, uh-huh, del diputado Tafoya, uh-huh, donde celebra todavía la fuga del general Jiménez, del coronel Jiménez. O sea, donde dice que está bien que está escondido. Eso no es congruente para un movimiento que fundó Carlos, uh-huh, que los hizo ganar, que los tiene ahí. Yo creo que hay que pedir justicia pareja.
6: Ese vínculo apuntaría a una complicidad, a una traición, nos dices. Pero insisto en este punto, detrás podría haber justamente a la gente que perseguía a tu hermano, narcotraficantes, pues temas que pues ahí está el cártel Jalisco Nueva Generación.
5: Es evidente, o sea, no negamos la participación de este cártel, eso está claro, está acreditado. O sea, pero sí se pudieron haber juntado las tres. Lo político se tiene que descartar. Si algún político le pidió el favor a alguno de a esta célula criminal, está plenamente identificada.
7: O había sociedad.
5: O había intereses dentro del movimiento de pedirle también el favor a estos grupos. En el caso de Samuel García está probado. Y era el jefe de protocolo y era una persona muy cercana.
6: Juan, quiero agradecerte estos minutos aquí en MBS Noticias, esto que nos has puesto en la mesa. Ahí sigue estando el llamado a la investigación. El punto que es difícil también hablarlo por lo que representa, sí mediáticamente, sí políticamente, sí en un momento como símbolo opositor, pero en donde pues se tendrían que abrir investigaciones también dentro del mismo movimiento del sombrero. Pudo haber habido esas traiciones, y entiendo lo difícil que es, además, pues como el hermano de Carlos, estar pidiéndolo en estos momentos tan politizados para el Estado y para el país.
5: Así es, para mí la verdad no es nada sencillo ni grato tener que hacerlo.
6: Lo sé.
5: Pero creo que tengo una obligación moral de hacerlo, independientemente de la amistad o la relación que Carlos tenga con ellos. Los conozco, nos conocemos. Pero también, lo digo, también para compañeros míos de mi movimiento, referentes que han sido comentados. Más allá del 2027, a mí me interesa que se aclare el crimen de Carlos Manso, de mi hermano. Yo no estaría pensando en elecciones en este momento. Creo que la prioridad para mí es que se aclare el juicio. Y también debe ser prioridad para los michoacanos.
6: Fíjate que
5: finalmente, que tengan tranquilidad sobre este asunto.
6: Yo conocí muy poco a tu hermano, pero esta cuestión de echado pa'lante, de ser ultra mega confiado, a veces, pues, un tanto más visceral que racional, parece que lo hizo juntarse con mucha gente que no era necesariamente la mejor. O sea, esto que me estás contando, ¿no? El tipo que se va y luego regresa, y además Carlos le pone más escoltas, las escoltas que no quería porque decía que, bueno, pues le podían afectar, pero al final de cuentas son las mismas que parece lo entregan. ¿Pudo haber tenido que ver esta visceralidad de tu hermano con lo que ocurrió?
5: Pues yo conocí a Carlos desde niño.
6: Sí, claro.
5: Y fue un, como lo dices bien, echado para adelante, pero ingenuo en muchas cosas también.
6: Ingenuo.
5: De buena fe.
6: Sí. Juan, gracias por estos minutos.
5: Gracias, Luis.
6: Y estamos en comunicación, si nos das oportunidad, estaremos atentos y veremos qué reacciones hay, pues también en torno a las investigaciones que se apuntan y que pues estás pidiendo se hagan hacia el interior del movimiento del sombrero.
5: Que se hagan parejo.
6: Que sea parejo. Gracias, gracias.
5: Gracias, Luis.
6: Juan. Las 8:06, regresamos.
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0: Universal.
1: Trump amenaza con intervención. El presidente de Estados Unidos advirtió a México que si no hace su trabajo en la lucha antidrogas, lo haremos nosotros. Ayer se difundió su estrategia antiterrorismo, que incluye a narcos. Tras el caso Rubén Rocha, el fiscal general dijo que continuarán las acusaciones contra funcionarios ligados a cárteles.
0: Milenio.
1: Si un país no puede con el narco o no quiere, Estados Unidos se encargará. Proseguirá con el desmantelamiento de cárteles, más aún donde los gobiernos sean cómplices. Prevé fiscal revelación de más nombres de funcionarios mexicanos vinculados al crimen.
0: Reforma.
1: Atacará a Estados Unidos a narcos si México no lo hace. Amaga Trump con ataques vía terrestre contra grupos criminales. Están en la mira gobiernos cómplices de los cárteles, advierte Iniciativa.
0: El Financiero.
1: Inyecta ánimo a mercados posible acuerdo sobre fin de la guerra. Escenario de reapertura gradual de Hormuz tira petroprecios, lleva a récords en Wall Street e impulsa el peso.
0: El Economista.
1: Inversión privada cayó en febrero 0.9%. La inversión pública bajó 0.7%. La inversión fija bruta en el segundo mes del año se contrajo 0.8%. En términos interanuales, el retroceso fue de 3.6%.

0: Ay, 8 de la mañana con 12 minutos. Gracias por todos los comentarios. 5640-05-1025. Tengo varios comentarios en las redes sociales. 5640-05-1025 es mi WhatsApp. Está respondiendo la presidenta de la República a Estados Unidos a lo que dijo ayer Donald Trump en torno a que pues estarían dispuestos inclusive a una incursión terrestre, y a lo que ha dicho el fiscal Blanche allá en Estados Unidos en torno a que pues vendrán más investigaciones y más acusaciones contra políticos mexicanos. Escúchelo, ¿qué dice Claudia Sheinbaum en estos momentos?
1: Bueno, no dijo exactamente eso. Dijo, si no actúa, entonces Estados Unidos va a actuar. Ese fue su declaración. Sabemos muchas veces, esto no lo ha dicho varias veces el presidente Trump, no es la primera vez. Pero nosotros estamos actuando. Hay una reducción pues, casi del 50% en homicidios dolosos, 2.500 laboratorios deshabilitados, destruidos, personas detenidas. Que por cierto, las personas detenidas tienen, no es como antes que se detenían y no había una carpeta de investigación, son carpetas de investigación con pruebas de personas detenidas. Hay reducción del paso de fentanilo de México a Estados Unidos.
0: Parte de lo que responde la presidenta de la República. Ahorita le tengo por ahí más de los audios que está dando la presidenta. Señala también que Estados Unidos pues está reconociendo que sí tienen un problema de drogas, que en algún momento ha platicado con Donald Trump con respecto a las campañas que se hacen en México para el combate de drogas. Y en un momento tenemos una mesa con especialistas en seguridad nacional por la estrategia presentada ayer por Donald Trump, que es la estrategia contra terrorismo, que incluye cárteles de la droga, y la estrategia presentada hace unos días, que es la estrategia antidrogas, pues que también considera a las drogas como un arma de destrucción masiva. Escucha lo que dijo Sheinbaum, la presidenta de la República, con respecto al consumo de Estados Unidos y cómo México pues ha logrado pues combatir al consumo de drogas. Escuche.
1: Fíjense lo interesante de este documento. Por primera vez en una estrategia de Estados Unidos para el combate a las drogas, ponen este tema. Crear una América, Estados Unidos. Ellos llaman América, pero en realidad es Estados Unidos de América. Crear un Estados Unidos de América libre de drogas a través de normas sociales. Están reconociendo en la introducción que tienen un problema grave de consumo de drogas. Y aquí en este documento presentan una estrategia de cómo atender la prevención.
0: Bueno, pues está analizando la presidenta este documento. Se presentó el día de ayer y le digo, el día de antier también liberaron la estrategia antidrogas. Sí, desde hace mucho tiempo han hablado de prevención, de consumo, pero no es la tesis central del documento, ni mucho menos, ¿no? La tesis central del documento es un combate frontal al tema de los cárteles, y señalan cárteles mexicanos, señalan también los precursores químicos de China, de la India. Un asunto bien complejo y que apunta pues a ataques inclusive militares, el objetivo militar. Pero ahorita lo platicamos y ahorita lo vamos desmenuzando. La presidenta está hablando también pues de este punto, que sí es importante ciertamente dentro de los documentos presentados, la estrategia de prevención de drogas. 8:16. Le aprecio muchísimo a Héctor Yunes, él es diputado local allá en Veracruz y hace unos días renunció al PRI. Esto, bueno, pues en el medio del ajetreo informativo ha tenido por ahí algunas relevancias porque pues Héctor Yunes llevaba 45 años en el PRI Y bueno, pues se va quedando el PRI sin más gente, ¿no? Eso no es noticia. Lo que sí fue noticia, que a mí me brincó mucho, fue lo que dijo Héctor Yunes en una conferencia cuando da a conocer el por qué renuncia al PRI. Y acusa que Alito Moreno lo quería obligar prácticamente a negociar con Rocío Nale, con la gobernadora de Veracruz, de Morena, pues para que tuviera ahí algunos beneficios el mismo Alito Moreno, que eso fue lo que llevó a que al final de cuentas tronaran. Gracias, Héctor, por estos minutos. ¿Cómo estás? Buen día.
2: Yo soy el agradecido, Luis. Efectivamente, Alejandro Moreno me convocó en alguna ocasión a la Ciudad de México, al Comité Nacional, y me comentó de una cena con la gobernadora. Le dije, bueno, yo con mucho gusto asisto, pero el motivo, dijo, es que hacía el compromiso de votar a favor su presupuesto, el presupuesto que es de este año. Dijo, oye, no lo conozco. No, a ver, hay que apoyarlo y hay que comprometerse a un trato terso. Le dije, no, soy oposición, eso no es posible. Eso provocó una gran molestia. Obviamente que mi voto fue en contra y mi trato no ha sido el más terso, ha sido respetuoso, pero he sido un crítico severo, a veces rudo. Ya la gobernadora salió, Luis, a declarar que ella no tiene ningún trato con Alito Moreno. Y tuve comunicación con ella, me dijo, oye, con quien tengo trato respetuoso es contigo como diputado que eres, pero no tengo ningún trato con él. Yo le quiero creer, a ver, Alito seguramente andaba buscando alguien que le defendiera, pues porque lo traen todavía de la cola ahí en su tierra, la de San Sobres no lo ha soltado. Y tiene cuentas pendientes. Una crisis adicional fue cuando pedí la renuncia de David Colmenares, titular de la Auditoría Superior de la Federación, que también le estaba revisando sus cuentas

0: Morena se vuelva un cártel terrorista y no sé qué tanta cosa, pues te jale las orejas porque te subes a criticar a David Colmenares, que a final de cuentas pues estabas pidiendo que se revisaran bien las cuentas del gobierno de la 4T, ¿no? O sea, lo que uno pensaría tendría que ser un opositor. Y entonces Alito te decía, no, con Colmenares, ¿no? ¿Cómo?
1: Sí, a ver. Alito sí partió un doble discurso y tiene doble rasero. Pero lo peor no es que dijeras, bueno, hay que ser así porque le conviene al PRI. No, hay que ser así porque le conviene a él. Exacto. Es decir, lo que él cuida es su pellejo, Luis, no es que cuide al partido. Y entonces salen los medios, no, qué bravo, bravísimo el hombre, pero por abajo nos pide otras cosas, y yo simplemente no lo acepté, y eso fue un motivo central, porque a raíz de eso viene el revanchismo. Tengo una agrupación política estatal, en la última elección me dejó claro que no habría nada. De las 1054 cargos de elección popular que hubieron, alcaldes, síndicos y regidores, Veracruz tiene 212 municipios, ni una suplencia nos tocó. La única regiduría fue porque la negociamos con candidato a alcalde. Nada. Me sacó del Consejo Político Nacional, que además ya se adueñó de él. El 98% de integrantes del Consejo son de él. Es decir, por eso cuando dicen, oiga, ¿y por qué no lo saca? Pues porque los votos están en el Consejo. Sacó a todos, entre ellos a mí, y metió puro incondicional. Se hizo dueño del líder, el líder nunca fue. De dirigente pasó a dueño. Es lo que pasó.
0: Hoy, pues ahí está esta denuncia que presentas públicamente, pues, me refiero, un Alejandro Moreno que está más preocupado por salvar su pellejo, lo señalas. Así es. Déjame irme un poco para ver más el bosque, Héctor, es que, digo, a muchas personas, francamente, ya nos da igual el PRI, nos da igual el PAN, o sea, son políticos, nos da igual Morena, ya los políticos hasta el gorro, ¿no? Hoy que hay tantas cosas que están sucediendo y que se requiere más o menos una oposición, aunque sea un tanto congruente, escuchar este tipo de cuestiones. Hace poco aquí en este espacio nos renunció la alcaldesa de León al Partido Acción Nacional, después se asoció, bueno, se afilió a Partido Movimiento Ciudadano, pero vas viendo cómo pues están desquebrajándose. O sea, ahora sí que no sé si tenía razón López Obrador cuando decía esa oposición moralmente derrotada. Te preguntaría a ti lo personal qué vas a hacer, pero más en el país y más en lo que estás viendo, porque además eres un político de cepa, de colmillo de hace muchos años. Pues, ¿qué van a hacer en la oposición? O sea, están ultra mega desdibujados.
1: Lamentablemente es cierto lo que dices, y atomizarnos la oposición significa que seguirían ganando Morena, a pesar del terrible gobierno que están haciendo. A ver, ¿yo qué voy a hacer? Yo en principio hoy tengo sesión en un momento más, de aquí me voy a la Cámara. Yo hoy me voy a declarar independiente, no me voy a ir a ningún partido político. Desde luego voy a valorar en los siguientes meses cuál va a ser mi ruta, y debo desde luego estar en un partido para seguir en mi lucha. Yo soy parlamentario, voy a cumplir 18 años de vida parlamentaria, diputado local, federal, senador. Pero lo que he estado haciendo es hablando con todos los partidos políticos, incluso el PT públicamente me invitó a militar con ellos. Voy a ir a agradecer, desde luego a declinar, porque no obstante que son los más abiertos de la 4T, pues siguen siendo parte de ellos, pero son muy generosos. Y desde luego he hablado con los liderazgos del PAN, lamentablemente ya los liderazgos del PAN en Veracruz se han separado mucho, ya hay, hay grupos, no quiero llamarles tribus, he estado con Movimiento Ciudadano, y lo que les pido es, oigan, pongámonos de acuerdo para ir juntos, el que sea, no juntos con que si yo soy el candidato, yo le dije, a ver, si yo no soy el mejor, que entre el segundo, que entre el que sea, pero si nos separamos, nos atomizamos, el destino es que nos siga yendo mal y que sigan gobernando estos que lo están haciendo terriblemente.
0: Es Héctor Yunes, es diputado allá en Veracruz, renunció al PRI después de 45 años de militancia. Sí, fue diputado, senador, diputado federal, diputado local, una larga carrera en el Revolucionario Institucional. Tú estabas en el PRI cuando yo todavía ni nacía, ¿eh? Me voy muy traqueteado, pero sí. Te mando un abrazo, Héctor, y pues estaremos muy pendientes de lo que suceda. Ahí está la denuncia que presentas, insisto, es una denuncia pública, pero sí que señalas, pues, una persona como tú, con esa trayectoria, diciendo que el presidente del PRI, Alito Moreno, pues les jala las orejas.

0: cuando de repente van algunos a criticar a la, al mismo gobierno, cuando son oposición, es lo que tendrían que hacer. ¿Qué cosa?
1: Es correcto.
0: Gracias, Héctor.
1: Te corresponde el abrazo y gracias por la oportunidad, Luis.
0: No, hombre, gracias a ti, es Héctor Yunes, es diputado local allá en Veracruz. ¿Cómo ve el tema de la oposición? 5640-05-1025, y aquí me están diciendo, es un vendido, ya te compró Morena. Pues no, es que... es que esos son. O sea, están deshechos, están atomizándose. Tienes a un tipo impresentable como Alejandro Moreno, que por cierto está abierto el micrófono si el señor quiere llegar a hacer una réplica. Sé que no la quiere hacer y sé que las entrevistas que ofrece por lo regular son de otro tipo de interés, ¿verdad? Pero ahí tienes a la oposición hecha añicos. ¿Va a ganar Morena? Pues es que sí, con eso, pues claro que va a ganar Morena, pero claro que va a ganar. Son unos descarados, ¿cómo se cambian cuando el barco se está hundiendo? Son unas ratas, dicen aquí. Hola Luis, ¿cómo le pido a Trump que venga por estos narcopolíticos? Nuestro país está cayendo, soy Fabián. Yo soy de Veracruz y está increíble, están peleados con los cambios generacionales. Además, nos dicen aquí en el WhatsApp, lo increíble también es que como un político lleva 40 años viviendo del erario. Bueno, dice aquí ese Yunes lleva viviendo del erario, qué vergüenza. Hola Luis, BTS, no sé si es, bueno, BTS canta en inglés y en coreano. Pero creo que fue pan y circo, nos dicen aquí en el WhatsApp. Ahorita platicamos también de lo de BTS, estuvo impresionante. 5640-05-1025, nuestro WhatsApp está abierto absolutamente para todo nuestro auditorio. ¿Para qué van a pasar lo último que dice la presidenta si al final la van a censurar? Uno quiere decir lo que dice la presidenta. ¿Cómo vamos a censurar a la presidenta? No inventes. No, pasamos los audios de la mañanera. No. No, no te voy a decir que cambies de canal porque pues no se trata de eso. Pero si uno quiere ver la mañanera en tiempo real, hay 45,000 canales para poderla ver y estarla pasando. Lo que pasa en los noticieros matutinos, en todos los noticieros que se van pasando fragmentos y por cuestión de tiempo, pues se transmite lo que se tiene que transmitir. Pero no hay ninguna censura tampoco, ¿cómo creen? Mis conclusiones de lo de Juan Manso, me dice aquí una persona, gracias por el mensaje. Ah, qué bonito mensaje, me dicen aquí, digo, muy bonito porque está muy estructurado. Dice, mis conclusiones de lo que platicaste con Juan Manso. Uno, se está acabando esta utopía del movimiento del sombrero. Entre ellos mismos se están comiendo y viendo quién va a quedar porque están queriendo el poder por el poder. Dos, Uruapan es un despapalle en materia de administración pública, seguridad y servicios. Y la alcaldesa se está quedando pequeña en comparación a las necesidades que tiene Uruapan. Tres, el manejo del presupuesto también está muy oscuro. Y lo que dice Juan es que es impresionante que haya dinero para la defensa de los escoltas, que además, pues fueron los que están señalados de haber matado a Carlos Manso. Y Juan, ¿cómo habló? En calidad de hermano de Carlos, sí, en ese punto. O sea, él vino como hermano de Carlos, pero al mismo tiempo, pues también se lo preguntábamos, ¿no? Por el asunto ideológico y la cercanía y el trabajo que tiene con el nuevo gobernador. Eso tampoco es de ocultarse. Pero gracias por este mensaje. Excelente conversación. Me quedan también más dudas que respuestas. Gracias por el programa. Gracias por el mensaje. 5640-05-1025, a las 8:28.
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3: ¿Qué rollo, bandita? ¿Cómo están? Vamos regresando de Tepito, que la verdad no había tenido tiempo de comprar el álbum, pero andaba por ahí por Tepito, entonces pues lo vi, había un puestecito que vi que estaban vendiendo y la verdad pues me salió súper barato. En Oxxo creo que están en 100 pesos este, el de pasta normal, pues el más económico en Oxxo está en 100 pesos y en Tepito la verdad me costó en 25 pesos, 25, 30 pesos me costó algo así. Y los sobrecitos del mundial estaban en 5 pesos cada sobre.
0: Ay, pobrecito. Oiga, mira, yo no sé si es un muy buen chiste o si realmente sucedió, pero ¿cómo se viralizó este video? Es un chavo que ya ve que ahorita está de moda el álbum, no es el Panini, ¿no? Del que está hablando el chavo. Y pues tú puedes comprar las estampitas del álbum Panini para llenarlo por el mundial. Pero obviamente en Tepito, pues en Tepito, ¿qué no va a haber? Pues en Tepito ya están vendiendo el pirata para que lo puedas llenar. Pero dice este chavo, fui a Tepito y resulta que me salieron puras cosas falsas y saca ahí una imagen de Chabelo, que le digo, yo no sé si es un chiste, que parece que un chiste, o a lo mejor sí le pasó. Pero bueno, pues si va a llenar un álbum, no sea así, compre el original. Pero nota, ya hay pirata de álbum Panini en Tepito. 8:30. Qué buena rola estamos escuchando. Una pausa. Regresamos. Estamos aquí en MBS. Regreso con esta mesa. Es una mesa de análisis bien interesante para lo que viene con Estados Unidos y estas declaraciones que dio ayer el presidente Trump y el fiscal Todd Blanche en torno a la narcopolítica mexicana. Seguimos.

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0: rotundas. Las 8:34. Ya regresamos, estamos aquí en MBS Noticias. A ver, se han presentado en estos días documentos muy importantes en los Estados Unidos. Esto trasciende solamente a un simple documento. Son estrategias muy precisas del combate al crimen organizado en nuestro país. Para Estados Unidos ya no son narcos solamente, son terroristas. Y los documentos presentados son estrategias que, a final de cuentas, pues se enmarcan en la inteligencia, en temas de combate internacional, pero también en asuntos pues militares, incluso. Estrategias muy, muy puntuales. Ayer Donald Trump habló de esto, ya Pepe Díaz Briseño más temprano nos daba cuenta de todo lo que se dijo en estos eventos, y también habló el fiscal de los Estados Unidos, el fiscal Blanche. Vamos a platicar de la estrategia antiterrorista que se presentó el día de ayer, y también de la estrategia nacional de control de drogas y cómo le pega a nuestro país. Y hoy tenemos una mesa de lujo. Le aprecio muchísimo primero a José Luis Pliego, él es analista en seguridad nacional. Usted puede googlearlo, puede leer varios de sus artículos, seguramente lo ubica, seguramente lo conoce, y es pues una de las personas que sabe muy bien sobre seguridad e inteligencia en este país. Gracias, José Luis, bienvenido. Gracias por aceptar y venir.
1: No, hombre, Luis, de veras, muy, muy agradecido, muy honrado y muy contento de que me convides a este tu espacio y que me permitas hablar con tu auditorio. Maravilloso.
0: Bien, bienvenido, José Luis. Muchas gracias. Y está Salvador Mejía, que bueno, pues ya no necesito.
2: No alcanzó, aquí estaba.
0: No alcanzó para más. No alcanzó para más, nos canceló otra persona. No,
2: decía. ¿A quién le hablo? ¿Quién estará después? ¿Quién escuchará el programa?
0: Sí, bueno, oye, háblale a Salvador. No, Salvador Mejía, que bueno, lo conoce usted perfectamente bien, colaborador en este espacio.
3: No, por cierto.
0: Gracias por 16 años, Salvador.
3: Desde las 10 de la noche.
0: Cuando estábamos.
3: No, tú estás celebrando ahorita primera emisión.
0: Ajá.
3: Pero la gente no sabe que tú llegaste a MBC con un programa a las 10 de la noche.
0: Bueno, llegamos primero que a las 7 de la noche con Fernanda Tapia.
3: Pero
0: luego en la noche, sí. Luego en la noche tuvimos ahí donde nos conocimos tú y yo.
3: Un programa a las 10 de la noche.
0: No, qué cosa.
3: ¿Cómo han pasado
0: los años?
2: Corazón. Bueno. Exacto, la guitarra, Luis.
0: No, hay que platicar. Qué pena con
2: las visitas.
0: Qué pena con las visitas, Salvador.
2: ¿Qué? Las visitas.
0: Es una persona estudiada, preparada, don José Luis Pliego.
3: No. Para eso lo traemos.
0: Oye, Salvador Mejía, experto en temas antilavado, lo conoce usted muy bien. Y bueno, se trata también de que podamos hacer esta mesa un tanto más amable, en el sentido de entender lo que viene. Y déjame iniciar contigo, José Luis. ¿Qué estamos viendo con estos dos estrategias, documentos presentados? ¿Y qué estás viendo en la respuesta del gobierno? ¿Por qué ahora las drogas son arma de destrucción masiva? ¿Por qué ahora los cárteles son terroristas?
1: Fíjate que esta pregunta que haces para abrirla un poquito la charla es muy interesante, querido Luis. Mira, primero quisiera poner, si me permite, sobre la mesa que todo esto que está haciendo los Estados Unidos no es en contra de México. Uh-huh. Ese es un enunciado que para mí es central como analista en seguridad nacional. No hay un tema de beligerancia en contra de México, Estado Nacional, ni en contra de 130 millones de mexicanos, ni en contra tuya, ni en contra de tuya, ni en contra del auditorio que nos está amablemente compartiendo y convidando su espacio. Estados Unidos tiene una estrategia global. Uh-huh. Esto, al decir global, estamos hablando de un reposicionamiento, un relanzamiento, una refundación. Uh-huh. De la relación norteamericana con el mundo.
0: Okay.
1: ¿No? Y en esta relación norteamericana con el mundo ha emitido diversos documentos. Uh-huh. Dos de ellos a los que acabas de hacer referencia. Pero a ver, emitieron la estrategia de seguridad nacional. Uh-huh. En el 2025.
0: El año pasado, qué
1: oye,
0: cosa.
1: Oye, México, sí, México forma parte, pero es la estrategia global de seguridad nacional de los Estados Unidos. Uh-huh. De su relación con el mundo, donde replantean qué vamos a hacer con la ONU, qué vamos a hacer con la OTAN, qué vamos a hacer con Medio Oriente, qué uh-huh. vamos a hacer en nuestras relaciones con los espacios asiáticos, qué vamos a hacer con nuestra relación con América Latina. Entonces, la estrategia de seguridad nacional 2025. Y en lo que va del año, nada más ya. 4 meses... han emitido la estrategia de defensa nacional, la estrategia de ciberdefensa, la estrategia nacional de control de drogas, que tiene uh-huh. prácticamente horas, todavía huele a calientito ese pan, y la estrategia de contraterrorismo.
0: Que esa fue ayer.
1: Que esa fue prácticamente ayer. Entonces estamos hablando de documentos, querido Luis, que redefinen el posicionamiento de los Estados Unidos con el mundo.
0: Ahora, este es un punto importante. Tú dices, como analista de seguridad nacional, no hay un asunto de Estados Unidos contra México, pero sí contra algunos mexicanos, o chinos, o indios, o voleibol, lo que tú quieras, que le están haciendo daño a Estados Unidos de acuerdo a su estrategia de seguridad. ¿Qué ves ahí, Salvador?
3: Yo opino lo contrario.
0: A ver.
3: No, estoy de acuerdo, contigo. No estoy en contra de los mexicanos, pero sí lo tengo visualizado como un discurso de rompimiento con el presidente Donald Trump, con un pasado que él critica mucho. Lo hemos leído todos, Sleepy Joe, la administración de Joe Biden es más mala que el queso de puerco. Lo hemos visto en todos y cada una de las declaraciones del presidente Trump. Y dentro de todo lo malo que le asigna a Joe Biden, y tengo que darle, fíjate qué difícil, José Luis, le tengo que dar la razón a alguien como Donald Trump. Los gobiernos desde Obama no hicieron nada para controlar el flujo de fentanilo, los cárteles que operan al interior y al exterior de los Estados Unidos, y se creó un gran problema del cual ahorita está, por un lado, intentando sacarlos adelante Donald Trump, y por otro, está utilizándolo como una herramienta de para fines electorales, ¿no? Creo firmemente que este, si uno lee el documento, te vas a encontrar con este y el de la estrategia contra las drogas, vas incluso a encontrarte apartados religiosos donde se señala abiertamente a Dios. Entonces, creo que también tiene un elemento de propaganda política. Y es contra México en el entendido de que somos el punching bag idóneo. Y no es porque seamos México, no es porque seamos mexicanos, es porque también hemos caído en el exceso de no querer hacer nada en contra de los cárteles. Abrazos, no balazos. Y si ahorita nos queremos arropar dentro de con una bandera y arrojarnos, nos queda muy cerca el castillo de Chapultepec, y arrojarnos por un balcón, pues estamos en todo nuestro derecho. Pero también creo que tenemos la obligación de aceptar que nos hemos puesto en una situación en la cual Estados Unidos tiene todas las herramientas para colocarnos en todos y cada uno de las órdenes ejecutivas, de las nuevas leyes o de la creación de grupos que les encanta a los americanos, las task forces, para que señalen a México como un elemento que va a que ya está siendo activo en materia de seguridad nacional. México y sus cárteles dejaron de ser un problema legal para transformarse en un problema de seguridad nacional, y en ese momento tienen un marco operacional absolutamente distinto.
0: Aquí hay un punto bien interesante que plantea también Salvador, que planteas, José Luis. Desde el punto de vista muy estricto, no es que estén así contra el país o contra todos los mexicanos. Es cierto, se van contra algunos mexicanos, pero lo que dice Salvador es muy interesante, porque cambia brutalmente la estrategia de algo que quiero poner en la mesa. ¿Es solo una estrategia electoral o estamos hablando ya del estado profundo, de un asunto que trasciende al mismo Donald Trump? Porque si analizamos los documentos, más allá de estas cuestiones religiosas que, cierto, aparecen hasta en el de seguridad nacional, de pronto se habla del Don Row, se habla de una estrategia de control hemisférico, y algo que a mí me llama la atención, se habla de combatir el antiestadounidense.
1: Así,
0: o sea, tú puedes ser de izquierda, puedes ser de derecha, a mí me vale cacahuate, pero lo que sí ya no puede ser es que tengas antiestadounidenses, países antiamericanos, pues, antiimperialismo, si lo quieres ver así, en la región.
1: Estoy completamente de acuerdo, como lo sabes, querido Luis, porque además, pues, en algún momento nos has acompañado a esta comunidad de inteligencia que hemos convivido por los últimos 30 años, ¿no? Una gran relación entre agentes, agencias, México, Estados Unidos. En estas reuniones, antes afuera, en el hotel que estaba a media cuadra de la anterior embajada sobre Reforma, voy a llevar un poquito agua a mi molino, sin mencionar el Diario Nacional, pero precisamente en julio del 2024 publiqué una columna, el medio nacional que me permitió hacerlo.
0: Pero dilo,
1: ¿sí se vale? ¿Puede?
0: Claro, okay.
1: Sí, Milenio, okay, perfecto. Sí, Milenio Nacional me permite publicar una columna que se llamó García Harfuch y la elección de los Estados Unidos. Y en esta columna lo que señalo es, en estas reuniones de binacionales de agentes o de agencias México-Estados Unidos, nos dicen, va a ganar el Partido Republicano en noviembre del 2024, y va a ganar precisamente por estas razones, que es lo que mencionas, querido Luis. no es un tema electoral. Efectivamente, hay quienes lo expresan como una lógica electoral de los norteamericanos, pero no. Sí es una reforma profunda del Estado profundo norteamericano, ¿no? Por eso, estos documentos a los que hago alusión. Baste mencionar dos reuniones, digamos, muy, muy emblemáticas. Primero, la reunión de Múnich, donde va el secretario Rubio reúne a todos los europeos y les dice, a partir de este momento Estados Unidos está redefiniendo, con base en estos documentos que mencioné antes, nuestra relación de amistad, de confianza, de cooperación, de coordinación, y vamos o no a ser amigos, vamos o no a ser socios. ¿En qué temas? En materia comercial, en materia migratoria, en materia diplomática, en temas de seguridad y hasta de defensa y guerra. Se los va y se los plantea. Entonces, es una reforma al Estado profundo norteamericano, donde desde luego, pues al tener un vecino con 3,000 kilómetros de frontera, que es tu principal socio comercial en medio de la revisión del T-MEC, por supuesto que estos cinco documentos y las declaraciones impactan a quien es tu frontera de 3,000 kilómetros, ¿no? Pero sí es una reforma al Estado profundo, querido Luis, estoy convencido de ello, porque además nos lo dicen nuestros amigos de las agencias de inteligencia norteamericanas.
0: Ahora vamos aterrizando ahí a cómo nos pega, porque pues si no es lo mismo el discurso, por cierto, de Marco Rubio en Múnich, a mí me pareció impresionante en comparación además al de J.D. Vance que había hecho un año anterior.
1: Perdón, amigo, y el tema de la reunión de las Américas que se pasó, o sea, no nada más es la de Múnich, sino la reunión en Mar-a-Lago de el Shield of Americas, donde no estuvo México. O sea, se darán cuenta, Estados Unidos está replanteando su relación completa con el mundo. ¿Qué vamos a hacer con ONU? ¿Qué vamos a hacer con OTAN? Quien quiera ser mi amigo.
0: A ver, y eso
1: Estados Unidos está tendiendo la mano.
0: The Shields of, el escudo de Américas, en donde está Milei, en donde está Bukele, pero en donde también, yo lo pongo aquí en la mesa, el auditorio no lo dirá, hoy se veía ahí una actitud muy complaciente de Milei, pues sí, de Bukele. Sí, entiendo que son los hermanos mayores, que dependemos económicamente, etcétera. No sé qué tanto hubiera funcionado o no una presidenta en ese tenor, en el tenor de Bukele, en el tenor de Milei.
1: Los que estuvieron, pero los que no estuvieron.
3: Los que no estuvieron, Colombia, México, Brasil.
4: Los que no estuvieron se la perdieron.
3: Sí.
4: Punto. Para bien o para mal. Para bien, pues mira, aquí estoy representando no los intereses de mi partido, el Partido del Poder, sino estoy representando los intereses de mi electorado, ¿no?
3: Sí, claro.
4: Defendiendo, generando sinergias, perdieron una gran oportunidad. Pero tú preguntabas, Luis, hace ratito, impactos, ¿no? Creo que
0: ¿cómo llegamos aquí? ¿Qué tenemos que hacer?
4: Primero, haré, José Luis, algunos de tus señalamientos los haré míos. Hay una ruta crítica lógica. Hacíamos el chiste de los 10 años de tu programa, pero lo hice porque desde el día 1 dijimos, lo único que se necesita eran tiempos de Barack Obama como presidente. Dijimos, lo único que se requiere es que alguien se despierte de malas para que se genere un programa de sanciones para México. Se requiere el momento político correcto. Ese momento llegó. Lo vaticinamos desde hace muchos años.
0: No estábamos locos.
1: Así es.
4: Podrán decir muchas cosas.
0: Pero no estábamos locos.
1: Ni mal informados.
0: Es que además, yo me acuerdo que había luego reacciones y mucha gente que lo decía, ese tipo que luego va a Salvador Mejía, está loco. ¿Cómo te van a bloquear cuentas en Estados Unidos?
1: Ni mal informados.
4: Entonces, de ahí nos vamos, brinquemos al presente. Todas y cada una de las acciones que ha venido ejercitando la administración Trump desde enero 5 con la designación de los cárteles están generando un marco legal y operacional que les está permitiendo hacer exactamente lo que están haciendo, con dos impactos hasta ahorita. Permíteme, José Luis, llamarlos físicos. El señalamiento en contra de Cibanco, Intercam y Vector, y el segundo, la acusación en contra del gobernador Rocha Moya. Tenemos dos eventos que se pueden, permítanme decirlo así, que se pueden palpar.
1: Así es.
4: Pero a partir de eso y de las declaraciones del acting Attorney General diciendo pues sí, tenemos más investigaciones, Donald Trump anunciando esta estrategia contra el terrorismo, diciendo, pues si no son ustedes, somos nosotros. Yo les diré que además de todo esto, nosotros nos podemos enfrentar a que si la presidenta se niega a jugar pelota, se puede materializar lo que dijimos hace muchos años, crear un programa de sanciones económicas exclusivas para México, y con eso entraría en juego
3: un broncón para el capítulo 27 del tratado comercial, que es el capítulo anticorrupción. Uh-huh. Déjenme traducirlo. Yo soy el Departamento de Comercio y estoy tratando con uh-huh. Marcelo Ebrard. Uh-huh. Híjole, mi Marcelo de oro, ¿qué crees? No, el tratado ya no puede avanzar porque los malos, que son los del Tesoro, uh-huh. te acaban de incluir como país en una lista negra uh-huh. por no cooperar en el combate al fentanilo, y en
0: que ahí nos, ajá, ahí nos estamos yendo a un escenario modelo radical, catastrófico. Sí, pero es cierto, pero no hoy es existe, Luis. Hoy puede pasar.
1: Sí, en este replanteamiento global que menciona, que estamos conversando, y el cómo aterriza México, uh-huh. o sea, después de que redefines tu relación, insisto, a nivel global, de quiénes son tus amigos y tus aliados y tus socios para todos los temas, los uh-huh. económicos, los de seguridad y hasta los de guerra, uh-huh. porque ha habido reclamos con el asunto de el Estrecho de Hormuz.
0: Bueno, ya no hay secretario de defensa, hay secretario de guerra.
3: Nada más ese ajuste. Ahorita salió un correo, perdón que te interrumpa, de sanciones del Departamento del Tesoro a cargo de la operación Epic Fury en contra de terroristas y milicias en Irak. Hay sanciones.
1: Ah, sí, claro. ¿Cómo le pega a México específicamente? Dice, bueno, ya replanteamos, ahora sí voy a voltear a ver a mi vecino de los 3,000 kilómetros. A ver, de entrada, como bien lo mencionas, el 20 de febrero del 2025 viene la declaratoria de FTOs, Foreign Terrorist uh-huh. Organizations, a 6 organizaciones delincuenciales mexicanas, pero ellos la escalan, es decir, de la planta uh-huh. baja, que es el delincuente, al penthouse, que ahora es la denominación de narcoterrorismo. Uh-huh. ¿Quiénes son? Cártel Golfo, Nueva Familia Michoacana, Cártel Noreste, Cárteles Unidos, Cártel Jalisco y Cártel Sinaloa. Y se suman a 68 organizaciones o entidades uh-huh. extranjeras consideradas terroristas. Pero junto con esto, esta primera designación, hoy, ¿cuántas investigaciones o en qué temas tiene Estados Unidos trabadas investigaciones? Otra vez, insisto, no contra México, uh-huh. ni contra 130 millones de mexicanos, sino contra nombres y apellidos. Tiene investigaciones, otra vez Agüita Mi Molino, ahí uh-huh. hay una columna de...
3: ¿Escribiste una columna?
1: Sí, 24 horas antes del tema de la solicitud del exgobernador Rocha, uh-huh. viene Sálvese Quien Deba, así se llama uh-huh. la columna.
0: ¿Dónde está? ¿En Milenio también?
1: En Milenio también, uh-huh. Querido Luis. Investigaciones por narcoterrorismo. ¿Quiénes son los objetivos de estas investigaciones por narcoterrorismo? Son las estructuras criminales, es decir, sicarios, halcones, gente de las operativas de los 6 grupos mencionados y toda su estructura de complicidades financieras y demás. Investigaciones, lo acabas de mencionar, de contra el sistema bancario. CI Banco, Intercambacto y Vector Casa de Bolsa. Todavía, o sea... no es lo mismo mandar llamar al Chicarcas, uh-huh. al Tuercas, al Pitufo, a la Aceituna y a tal, como ha estado pasando. Ya nada más se llevaron 92 de esos, algunos prominentes, uh-huh. que decir, por ejemplo, en Vector Casa de Bolsa, bueno, ¿y qué pasó con Alfonso Romo, el jefe de la oficina de la presidencia? Ah, pero además perfiles políticos, tercer tema. En perfiles políticos está la trascendida, mítica lista Marco, que habla de al menos 44 personajes de primer nivel del gobierno de México vinculados con investigaciones en los Estados Unidos. Y eso le suma 50 a los que le han sido retiradas, uh-huh. o se ha sabido de 50 personajes a quienes les han sido retiradas las visas, es decir, 100. Y ahorita estás, imagínate, en este tema de qué hacemos con 2, más la perradita, ¿no?
0: Más pero los que vengan,
1: sí, ¿no? Más la perradita, ajá. de los otros 8. Pero ¿qué hacemos con estos 2? Y de la agenda energética, investigaciones de la agenda energética, ¿no? Ajá. El caso Alexandro Rovirosa, el caso Vitol, y el más importante, donde ellos son principales, agraviados, el tema de el robo de combustible vinculado a Tamaulipas, Texas, con el asunto de los 600,000 millones de pesos.
0: El huachicol fiscal. La investigación que se hizo en Houston, justamente.
1: Nada más que los cateos que se hicieron ahí.
3: Te pido permiso para interrumpir a José. Claro,
1: por favor. No, 10 segundos, déjame agarrar nada más con esto. Ajá. Y el tema de los partidos políticos. A ver, ProPublica y New York Times, al principio de la administración, ajá. dijeron, ay, por cierto, y si algo nos faltaba, desde 2006 las campañas presidenciales fueron financiadas con dinero narco. Entonces, imagínate ajá. el enorme abanico de posibilidades que te da el tema energético, el uh-huh. tema de partidos políticos, el tema claro. de financiero, pues cuántos más faltan, ¿no?
3: Salvador. Ahí te va. Uh-huh. Tengo ahorita la primera versión de un reporte de riesgos que hicimos en el despacho sobre este documento y me voy, lo dividimos por seguridad nacional, impacto económico, diplomático, político interno, social e institucional. Uh-huh. Me voy a quedar con uno, el económico. Siempre decimos, es que a los políticos, es que al funcionario público, malditos, muy malos, así les va a ir, pero nos perdemos cuando se trata de analizar el impacto que esto puede tener en la industria. También lo hemos venido diciendo en esta mesa, uh-huh. cuando los americanos decidan ejercitar otro golpe, porque me parece interesantísimo, como fue el caso de las instituciones financieras, donde José Luis ni siquiera las incluyeron, como estábamos acostumbrados, en la lista negra de la OFAC, uh-huh. es decir, el equivalente a la lista negra de la Unidad de Inteligencia Financiera, uh-huh. donde todos sabíamos que había consecuencias legales que tenemos mapeadas uh-huh. De toda la vida. Fue un, para mí que Luis le va a la América. Oye, pues Luis será muchas cosas, pero americanista nunca. Y me consta porque no le gusta el fútbol, ¿no?
0: De entrada.
3: Pero simplemente fue un señalamiento. Creemos que estas instituciones financieras son copartícipes, pero nunca hubo una acusación directa. Y esa falta de credibilidad, ese impacto a la reputación, junto con una incapacidad gubernamental, y también de ellos, uh-huh. para salir a medios, hacer un control de daños, generó la muerte técnica de tres instituciones financieras. Y dijimos, las que siguen son empresas. Con todo lo que estamos viendo, tenemos mapeado el impacto que esto puede traer, Luis, uh-huh. a nuestro sector económico. Por ejemplo,
0: que no está en jauja, por cierto.
3: Que,
0: o sea, que tiene varios
3: problemas.
0: ¿Qué
3: mencionabas hoy a las 7 de la mañana?
0: Sí, sí, sí. Tema de la bronca de la caída, está muy difícil, el daño, etcétera.
3: Ahora imagínate que además nos empiecen a señalar con esa misma ligereza que lo hicieron contra Intercam, Vector y Cibanco, uh-huh. que señalen a empresas de primerísimo nivel. ¿Qué va a ocurrir? Pues tal vez pérdida de credibilidad, tal vez las calificadoras se les van a echar encima, tal vez incertidumbre, viendo, ¿sí? los inversionistas claro. se van a echar para atrás, caída libre en Bolsa uh-huh. Mexicana de Valores o en Nueva York. Bueno, para no darle tantas vueltas, mis amigos de oficiales de cumplimiento, mis amigos que están uh-huh. en las áreas antilavado de los bancos, me lo han dicho una y otra vez, estamos preparados para actuar en cuanto lleguen las notificaciones por parte de la OFAC, uh-huh. que todos los involucrados con uh-huh. el caso Sinaloa sean incluidos en la OFAC y nosotros procedamos a lo que nos digan. Oye, vamos a hacer un bloqueo preventivo y vamos a voltear a ver a la claro. Unidad de Inteligencia Financiera. ¿Qué onda? ¿Los vas a bloquear? Uh-huh. Porque si no, voy a voltear a mi casa matriz en Estados Unidos y voy a pedir instrucciones, cancelarle las cuentas, y ahí el margen de maniobra de la presidenta se restringe todavía más. Muchísimo. El impacto para... Perdón, ahí sí me salí tantito, lo admito. Uh-huh. La idea era el impacto para las empresas, uh-huh. por esto, también, Luis, puede ser mayúsculo.
0: Es una maravilla esta conversación. El problema que tenemos siempre en la radio es el tiempo. Entonces, yo les quiero pedir una especie de conclusión, y nos quedamos con muchas cosas en el tintero, y que lo repitamos porque este va a ser un tema que va a estar permanentemente. Y aquí irnos un tanto a lo que está haciendo el gobierno y lo que, de acuerdo a su expertise, debería de hacer el gobierno. Buscar el cómo sí. Van a seguir acusaciones, van a seguir declaraciones. Ya habló Donald Trump, que en una de esas hasta quiere entrar militarmente hablando. No sé si eso vaya a ser realmente cierto o no. ¿Qué ven ahí? ¿Qué podemos hacer? ¿Cómo buscamos el sí? ¿Cómo nos va bien?
1: Pues a mí me parece, retomando la parte de conclusiones, primero, sí estar claros que no son investigaciones en contra, no es una estrategia de redimensionamiento global norteamericano uh-huh. con estos documentos a los que hice referencia, la estrategia de seguridad nacional, la defensa nacional, la de ciberdefensa, la de nacional de control de drogas y la de contraterrorismo. No son documentos hechos para México, no son trajes a la medida para México.
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8 minutos. Gracias por estarnos acompañando a través de Exa FM 93.3. ¡Buenos días! ¿Cómo estás, gemita? Eso, mi gemita, los controles en la programación de Samantología. Yo soy Sam Baby Vázquez. Y hoy vamos a estar platicando, fíjate, de los tipos de mamás. Ay, es que la verdad, con esta cuestión de los tipos de mamás, encontramos de todo un poco. Encontramos a esta famosa Lois. Lois, ¿cómo le dicen la de Malcolm? ¿Lois? La de Malcolm, el del medio. Siempre me ha costado trabajo decir Malcolm. Malcolm. Malcolm. Ay, no sé, pero bueno. Oye, es que esa señora sí era bien intensa. ¿A poco no? Bien intensa. ¿Y cómo? Pero claro, sus hijos también eran bien intensitos. Y es que hoy vamos a platicar un poquito de cada una, cada algún tipo de mamá que tiene su estilo único de cuidar, de educar, y muchos ejemplos. Por ejemplo, la mamá protectora, la que siempre está pendiente de todo, la que cuida mucho a sus hijos y evita que les pase algo, la que no los deja ni estar jugando en la tierra, la que no los deja ni correr porque se van a caer, la que no los deja ni que les toque tantito la lluvia porque se van a enfermar, o que jueguen con los perritos, o que jueguen así con la arena de la playa, con la tierra, como les decía, ¿no? Y sí, porque llega a pasar algo. Hay mamás que incluso van con sus hijos al cine o a cualquier lugar, al café, y se quedan a un ladito esperándolos para ver qué pasa. No, déjate esto, todavía hay mamás que van al antro esperando a sus hijos, ya estando grandes, ya mayores de edad, y por ahí los andan viendo. Pero ¿sabes qué? Está bien porque los están cuidando, porque tal vez ellos no se dan cuenta, pero uno nunca sabe. Uno nunca sabe qué problemas puedan pasar, entre muchas cosas, así que lo mejor siempre es cuidar de nuestros hijos, y por eso la mamá protectora está ahí. ¿Sabes qué? Yo me acuerdo mucho que mi mamá, cuando yo estaba bebé, me bañaba, bueno, no me acuerdo, me contaba mi mamá, me bañaba con agua de garrafón para no enfermar a ti también. ¿Y sabes qué es lo peor? Que te enfermabas. Exacto, nos enfermábamos. Y es que sí, por andarnos cuidando tanto, nos enfermamos más. Los niños que comían chunches, se mojaban con la lluvia, estaban en la tierra revolcándose, no se enfermaban porque hacían los famosos anticuerpos. Y nosotras, que ahí andábamos bien cuidadas, mira, bien petateadas luego. Pero bueno, hoy vamos a platicar sobre los tipos de mamás. Quédate conmigo y háblame a través de WhatsApp 2293-01-1384 y dime, mándame mensajito y dime qué onda con estos tipos de mamás. ¿Cuál es el tipo de mamá que te tocó a ti? O tal vez no mamá, pero sí abuelita, en caso de verdad. Vámonos con esto de Siddhartha. Escápate conmigo, 10:12.

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minutos. Jamaican, así se llama esta rola, con Hugel en Solto. Oigan, pues estamos hablando sobre los tipos de mamás que pues nos llegan a tocar y que lo hemos visto incluso con diferentes mamás o amigos o en las series de televisión, por ejemplo, no falta la mamá estricta, que le gusta la disciplina, que pone reglas claras y espera que se cumple. La que te dice, vas a la fiesta, pero te veo aquí a las 10 de la noche. Y si no estás a las 10 de la noche, te va a buscar de los pelos. Te va a jalar de los pelos o te castiga o te pone a barrer, a trapear. ¿Sabes qué? Mi mamá cuando salía de fiesta, cuando estaba adolescente, se ponía a trapear, se ponía a trapear para que la dejaran ir. Y luego resulta que le decían, te quiero aquí a las 10, así, cuando eran los antros, te quiero aquí a las 10 o a las 11. Y ella así como de, pero es que apenas está empezando. Y entonces mi abuelita se enojaba tanto que al otro día, a las 5 de la mañana, se tenía que levantar a hacer la limpieza. O sea, dime tú, mamá estricta, súper estricta, la verdad. Pero bueno, así llegan a ser muchas personas. Y al final, pues también eso como que te endurece el carácter y te haces más chambeadora. ¿A poco no? ¿Qué otra cosa? La mamá divertida. Oye, la mamá divertida que le encanta jugar, que le encanta hacer bromas y pasarla bien con sus hijos. Eso está súper padre. Está súper padre. Y es que lo malo que a veces cuando son tan divertidas no tienen autoridad y los hijos hacen lo que quieren. Pero por otro lado, los hijos tienen también la confianza con la mamá, les cuentan todo y pues también es que hay de hijos a hijos, oye. Hay de hijos a hijos, los que son divertidos y se portan bien y los que son divertidos y no le hacen caso a su mamá. ¿Cuál, qué tipo de mamá eres o qué tipo de mamá te tocó? A través de WhatsApp te puedes comunicar 22-93-01-13-84. Saludos por aquí, me dicen buenos días, Sam, reportándome desde Córdoba. Saludos a todos en cabina. Gracias, abrazo para ti y espero que sí te encuentres súper bien. Oye, vámonos con esto de Billie Eilish, Birds of a Feather, siendo las 10:25 en todas partes, ponte Exa.

0: 35 minutos, muchísimas gracias por estarnos acompañando. 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
0: 10:40.

8:42. Gracias por estarnos acompañando a través de XFM 93.3. Soy Sam Baby Vázquez y pues nada, esperando que este día sea muy bueno para ti y a disfrutarlo con todo. Oye, fíjate que estamos hablando sobre los tipos de mamás. Los tipos de mamás que justamente, pues a veces nos pasa muchísimo que encontramos mamás de todo, mamá estricta, mamá protectora, mamá divertida, pero la mamá consentidora, ¿qué tal? La que dice, ay, hice huevito con jamón, y el hijo dice, a mí eso no me gusta. No te preocupes, hijo, te voy a hacer otra cosa. ¡Ay, qué coraje me da! Esa mamá que siempre quiere darle gusto a sus hijos, los mima demasiado y pues luego lo malo es... Lo malo es que luego no saben hacer nada, ¿sabes? Conozco gente que no lava ni un plato, conozco gente que no hace nada. Pero pues cada quien, ¿verdad? O sea, a mí me encantaría que me dijeran, no lo laves, hazlo, yo lo hago. Me encantaría totalmente, ya no sé si es envidia o qué. Pero bueno... ¿Y qué otra cosa? Está la mamá trabajadora, esa mamá que equilibra su trabajo con el cuidado de la familia. Y mis respetos para todas las mamás, pero en especial a la mamá que saca la chamba de la casa, saca la chamba en su trabajo, con los hijos, con el marido, o si es mamá soltera. Híjole, de verdad es que mis respetos para todas estas señoras que... pues siempre están poniendo de su parte en todo momento, que no tienen casi que ni un minuto de descanso. Y pues sí, o sea, sí es desgastante, sí es cansado, sí dices, no me gustaría estar en este lugar, pero pues ni modo, me tocó, ¿verdad? Y bueno, a todas aquellas mamás hermosas, las admiro demasiado. Y es que sí, hay mamás... así como las que están estresadas por todo, las mamás relajadas, que no son estrictas, que dejan que sus hijos aprendan por sí solos, las que dicen, ay, que se ensucie, ay, que se caiga, ahí va a aprender, la que te dice, ¿viste? Te lo dije, te caíste, te lo dije, por no usar suéter. Te dio gripa. Oigan, estas mamás que definitivamente están ahí. Y por supuesto la mamá todóloga, la mamá que, como te decía, hace de todo, la que cocina, la que trabaja, la que ayuda con las tareas, la que resuelve los problemas. Una superheroína, definitivamente. Es super mamá. Eso me encanta, está bueno para una promo. Super mamá. Pero bueno, oigan, definitivamente a todas las mamás, no importa cómo sean, no importa qué tipo de mamá seas, mi más profunda admiración para todas ustedes, el amor tan grande que siempre tienen con los hijos, aunque sean las mamás más depresivas, ¿sale? Las mamás más estrictas, las que pareciera que no muestran cariño, claro que tienen la forma de manifestarlo de alguna u otra manera. Así que yo ahí te la dejo. Oigan, vámonos con esto de Manuel LV, tu partida bebé, 10:46.

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8:08. Oye, esto fue de Los Ángeles Azules con Belinda. Es la canción para el partido del mundo, justamente lo que acabamos de escuchar en este momento a través del 93.3. Soy Sam Baby Vázquez, gracias por estarnos acompañando el día de hoy. Oigan, pues déjenme les cuento. Tengo por aquí pizzas para todos ustedes, pero bueno, no para todos ustedes, es para las mamás, así es, para todas las mamás que nos están escuchando, tengo justamente pizzitas, oigan, pero déjenme ver bien, porque pues mamá merece todas las atenciones del mundo. Y si lo tuyo no es la cocina, pues tenemos para ti, obviamente, Mamá Off Pizza On. Así que gana esta deliciosa pizza de Little Caesars para celebrar a mamá este 10 de mayo con un relax de la cocina o en la cocina. Fíjate. Lo único que tienes que hacer es mandarme un mensaje en este momento a través de WhatsApp 2293-011384. 2293-011384 y dime, ¿con qué tipo de mamá te identificas y así con qué personaje? Ya sea, por ejemplo, que se te ocurra cualquier personaje, ya sea de caricatura, de serie de televisión, de telenovela. Por ejemplo, yo identifico a mi mamá como... ay, no sé, con mi mamá... Victoria Rufo. Ay, perdóname, mamá, ya te escupí. Ay, Victoria Rufo en todos sus papeles de las telenovelas. Ahí la identifico. Así que cuéntame a través de WhatsApp 2293-011384. Puede ser cualquiera, ¿eh? O sea, no pasa nada. Por aquí me dicen por dramática o por qué. Ah, Doña Lucha también, ¿sabes? Doña Lucha es como de, ay, tómate tu licuadito de Papá Antonio, tu licuadito. Y ya me lo... ah, sí, sí, mi mamá está bien, eso sí. Te hice tu licuadito de verde de Papá Antonio. ¿Quién más? ¿Quién más podría ser? Bueno, Luis de Malcolm, como les decía hace ratito. O por ejemplo, Marge Simpson también podría ser. ¿Quién se te ocurra? No pasa nada si es una caricatura. Cuéntamelo a través de WhatsApp y se llevan su pizza de Little Caesars con justamente esta promoción. Mama of Pizza On. Yo soy Sam Baby Vázquez y continuamos con más. Son las 11:11. Respiramos profundamente.

0: salvándolo, está cuidando su patrimonio, porque se dice que hay un contrato en el cual la relación de casados que tiene con claro, Ángel Aguilar sí. está ahí también como parte de una negociación. Entonces, suponiendo con tanto chismes, con tanto drama, que se queda sin un peso o que se pudiera quedar sin un peso.
1: Hasta el nombre artístico le iban a quitar.
0: Hay una versión que dice que justamente el papá está diciendo, no, a ver, si mi hijo la está regando por claro, esa otra palabra, sí. al menos estoy cuidando su patrimonio. Pero hay otra teoría que dicen, no, o sea, su papá está haciendo gandalla y porque al final la carrera es de él, el nombre es de él, la música es de él y se lo está quitando.
1: Por supuesto, yo creo que están estas dos versiones, ¿no? Tanto la que dices tú, que el papá lo está protegiendo, es válido que lo esté protegiendo. No sabemos cómo es la familia Aguilar, entonces, y del otro lado está esto donde, por supuesto, Cristian Nodal, pues, su papá lo está agandallando. Entonces, usted, bandita, ¿qué nos dice?
0: Su papá ya está grande, ¿no?
1: Ya está grande y pues a lo mejor está, ahí salvando su pensión, ¿no? Por supuesto. Entonces, bandita, coméntenos.
0: El forajido,
1: sí.
0: Que suena como a personaje de... Bueno, ¿sabías que a él le gustan los animes?
1: Los animes.
0: Él es otaku tremendamente.
1: Ah, es otaku.
0: Super fan de One
1: Así
0: Piece.
1: Así como Héctor.
0: Así como Jonas, precisamente. Es súper fan de One Piece, de Zoro. Siento que por ahí viene la inspiración de El Forajido. Suena como un personaje de cómic.
1: ¿Tú crees que tanto bueno, tatuaje le haya hecho daño?
0: ¿Qué pasó? Yo tengo un montón de tatuajes y no me ha hecho daño
1: pero
0: nada.
1: Pero no la cara.
0: Sí, su papá ya trabaja, ¿no? Digo,
1: más bien ¿tu ya papá no ya trabaja?
0: Siempre, ¿no?
1: Siempre.
0: Bueno, yo no tengo papá. La verdad.
1: Muy bien.
0: Mi trauma, mis chistes.
1: Ese chisme está muy buenísimo. Así que vamos a seguir analizando y vamos a seguir siguiendo esta noticia, este chisme. Vamos a ver en qué termina todo esto. Si al final Cristian recupera el nombre o de plano se queda su papá.
0: ¿Tú qué opinas? 2293-01-384. Mon Laferte, si tú me quisieras. Oye, ¿hay más? Regalos. Vienen exafases para el juego del Águila de Veracruz, que tendremos serie en casa. Sabes que Exa FM está presente y tú puedes ganar. Mientras tanto, más música en todas partes.
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0: Buenas noticias, 3:32. El Águila de Veracruz ganó 18-4 a los Diablos Rojos y los Jarochos empataron la serie roja en el estadio Alfredo Harp. Hoy es el tercer juego de la serie a las 7:00 p.m. El Glorioso regresará a Veracruz este 11, 12 y 13 de mayo para recibir en el Beto Ávila a los Guerreros de Oaxaca. Los boletos están disponibles en taquillas del estadio en horario de 11:00 a.m. a 7:00 p.m. y a través de www.funky.com.mx. Y recuerda, el puerto manda. 3:33, gracias totales, buen provecho, si estás comiendo, maneje con precaución, si vas al volante, te seguimos acompañando, tus extraterrestres de confianza, un servidor Jorge Sosa y Víctor Platas, que bueno, se volvió extraterrestre desde el día uno que llegó aquí a la cabina, ¿va? Que fue abducido.
1: Fui abducido y ya me quedé aquí. La verdad es que creo que no fue mentira cuando dije que iba a traer mi colchoneta y aquí la dejé, porque mira, aquí hemos estado toda la semana. Esta semana se me ha pasado rapidísimo. Sí. Ya mañana viernes.
0: Sí, totalmente. Y mira, un montón de cosas buenas que han sucedido y seguirán sucediendo, porque hay regalos. Hablando del Águila Veracruz, tenemos un exapase para que vayas al juego del Águila de el 12 de mayo. Acabas de escuchar que viene una serie, vienen tres juegos. Bueno, el 12 de mayo, que en este caso es martes de la siguiente semana, hay juego de la serie y tú puedes ganar en este momento este pase familiar. O sea, 4 pases en 1. Y como decimos Jonas y yo, no necesariamente tiene que ser tu familia. O sea, es familiar, pero tú puedes ir con quien tú quieras.
1: Con quien quieras, con la abuelita, la mamá, el tío, la tía. Así que ya saben, bandita, participen para irse a ver a las Águilas.
0: El Águila de Veracruz.
1: El Águila de Veracruz.
0: Las Águilas son las de la América, digo,
1: sí,
0: también.
1: Sí, claro. El Águila de Veracruz, ya saben, participen.
0: Oye, pues muy fácil, de una vez para que ganen este pase familiar, lo saben, pase directo para que participen mandando captura de pantalla nuevamente de que descargaron la aplicación de Exa FM. Es gratuita. Descárgala, si no lo has hecho, te doy chance y que mandes al 2293-01384 esa captura. Después te vamos a explicar cómo ingresar al chat room. Es decir, no es que la descargas. Hay una parte en la aplicación que es el chat. Es decir, vas a tener acceso a ese chat si te registras con tu cuenta de correo electrónico. Ahí está fácil, nada más le picas así como registrarse con correo y de esta manera ahí tú puedes poner un user por si no quieres que se entere alguien, ¿verdad? Que andas ahí chateando con nosotros, que no tiene nada de malo, al contrario, ¿verdad? Es para sentirse orgulloso, orgullosa. Pones un user, ahí el que tú quieras. Y te vas a ir al chat room de la aplicación y vas a seguir los pasos que ahí vamos a poner. Es más, es una pregunta la que vamos a hacer dentro del chat room de la aplicación. Así que facilísimo, es gratuita, hazlo ahora mismo. Las 3:35 antes irnos con Rola Vic, vamos a seguir cotorreando con el tema, o más bien dicho, la frase del día de hoy que lanzamos en el programa que tiene que ver con mamá, porque ya estamos cerca del Día de las Madres. Y es, ¿sabes que tu mamá pierde la paciencia cuando...?
1: ¿Cuándo? Híjole, cuando no vas a la escuela, pierde la paciencia. Me tocó que me dormía y ahí estaba gritándome, ya levántate, chamaco.
0: Bueno, que no quiere ir uno a la escuela.
1: Sí, que no quiere ir uno a la escuela, o a veces se inventaba uno alguna enfermedad y ahí perdía ya totalmente la paciencia.
0: Sí, llegaste a inventar así de medio,
1: claro,
0: la cabeza.
1: Claro, claro, fíjate que no fui bueno en la escuela, por algo
0: tengo
1: estoy acá.
0: Chorro.
1: Entonces sí me tocó inventarle algunas cosillas ahí a mi jefecito.
0: Oye, me da gusto que están participando ahí contestando la historia que se publicó en el WhatsApp 2293-01384. Saludos a Conrado. Dice, mi mamá pierde la paciencia cuando deja de dialogar con uno. Solo te ve con una mirada de pocos amigos.
1: Sí, por ahí también tenemos a Yash, Hash, que dice, cuando se me sale una mala palabra, pierde la paciencia.
0: Bueno, estamos en Veracruz, ¿no? Creo
1: sí.
0: Que, mira, imagínate, las mamás de Alvarado o las de aquella zona de la cuenca del Papaloapan son quienes usan esas palabras floridas.
1: Ya los Jarochos, ya. Lo traemos las malas palabras y es parte de nuestro día a día. Así que igual, en la actualidad ya hay muchas mamás que lo toman normal, ¿no?
0: Mi mamá pierde la paciencia, dice el psíquico Harvey, cuando juego mucho videojuego.
1: Uy,
0: es,
1: sí.
0: Juega mucho videojuego.
1: Es que mi hijo, estás nada más pegado al videojuego, eso es del diablo.
0: Decían antes que ibas a O sea, quedar tontito. Por decirlo de alguna manera.
1: Ay,
0: ¿no?
1: Ahora entiendo por qué ando así.
0: Cuando te manda, ay, así son. Como que las mamás son de poner, escribir.
1: Y al final, ¿qué hace mi hijo? Ok,
0: no,
1: bien.
0: Ok. O sea, cuando te contesta con un ok o con un emoji de manita levantada.
1: Sí.
0: Sabes que está enojado.
1: ¿Sabes cuando pierdo la paciencia yo y no soy mamá? Cuando me envía sus cadenas de oraciones, cadenas. De sus...
0: Porque es bonito. Es una manera de demostrar su amor.
1: Es bonito y también cuando te envía las imágenes de Piolín.
0: Bueno, ¿es eso o Chayanne?
1: Chayanne, ¿no? Claro, sí, por supuesto.
0: Dice por acá Gaby, yo pierdo la paciencia, o sea, ella que es mamá, yo pierdo la paciencia cuando les pido algo y me dicen, ahorita...
1: Es que fíjate, Laurita para nosotros tiene mucho significado. Puede ser al rato, en una hora, en unos 20 minutos, pero ahorita pues significan muchas cosas.
0: Y seguro mamá contesta en ese momento que ahorita es
1: ahorita. Claro, sí.
0: Dice por acá, ¿sabes que tu mamá pierde la paciencia cuando ya no amenaza? Directamente empieza a desconectarte el internet.
1: Sí, todo, totalmente. Sí,
0: cuando ya te dijo varias cosas y no hiciste nada, va y te desconecta el internet.
1: Totalmente de acuerdo. Entonces, así que mándenos el mensajito al WhatsApp naranja al 2293-01-1384 y vamos a estar leyendo todos sus mensajes.
0: Wendy dice, cuando les mandan a buscar algo y no lo encuentran.
1: Ay, creo que es un clásico, me pasó muchas veces. Oye, jefecita, ¿dónde está la toalla? Mi hijo, te la dejé ahí. La toalla, pues sí, para meterte a bañar. Entonces, ¿qué estabas pensando?
0: Entonces, pues la otra no puedes usar.
1: No, claro,
0: bueno,
1: que
0: sí
1: no.
0: Sí la puedes usar. Sí puedes usar, de ahí que sea diseñado para esa parte.
1: Para
0: pues
1: esa
0: no,
1: parte,
0: ¿verdad?
1: ¿No? Bueno, ya te fuiste por otro lado, pero sí sucedía que, oye, jefa, es que no encuentro el pantalón, la camisa. Si voy y la encuentro, ¿qué te hago? Pierde la paciencia totalmente, ¿no?
0: Sabes que tu mamá pierde la paciencia cuando le dices, ya voy.
1: Y no vas.
0: Mi hijo, ¿a qué hora vienes? ¿A qué hora llegas? Ya voy.
1: Sí.
0: Y nomás no llegas a casa.
1: Es como el ahorita,
0: efectivamente. Cuando ve que dejaste prendido el ventilador o el clima.
1: El clima y más ahorita con estos calores. Sí, gastando luz.
0: No, y ahorita no gaste luz de más porque se anda yendo la luz en toda Veracruz. Historia real, no.
1: Fíjate que ya el aire acondicionado ya es una necesidad, ya no es un lujo, no, y más no. Aquí en Veracruz, ¿eh?
0: No se ha ido la luz allá en la gloria.
1: Allá es muy lejano.
0: Muy lejano.
1: Fíjate que solamente bajones de luz, pero pues es que también los vecinos tienen como 5 climas en su casa.
0: Pero no se va.
1: Ha aguantado mi transformador porque hemos ido a echarle agua bendita. Un padre nuestro y mi hermano, no falles porque te necesitamos.
0: Vamos
1: ahora
0: a mudarnos entonces, sí, a la gloria todos, porque el medio Veracruz está sin luz en la noche. ¿Qué opinan ustedes? 2293-01-384. Regresamos para regalarle los exapases para el Águila de Veracruz. Recuerda, manda tu captura de pantalla 2293-01-384 de que descargaste gratis la aplicación. Esta rolota me encanta de Manuel LV, tu partida bebé en todas partes.
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0: canción de Manuel Medrano, La Mujer que Bota Fuego, 3:51. Gracias totales por estar presentes, porque casi nos vamos, no sin antes, lo dijimos, Vic, tenemos invitación para el juego del Águila de Veracruz, que de verdad es un showzazo, porque aparte de, obviamente, si les gusta el rey de los deportes, padrísimo, pero además hay la animación de las botargas, los y las porristas, los regalos, se la pasa uno muy, muy bien. Es más, ya te invito de una vez al aire para que vayamos a la siguiente serie.
1: Hay todo un espectáculo, así que ya saben, familia, con amigos, la novia, vayan al partido del Águila de Veracruz y solamente con nosotros lo van a poder disfrutar. Pero yo te tomo la palabra, vámonos.
0: Hay que ir. Oye, por acá, antes de decir la dinámica para los exapaces familiares, dice Luis Muro, que ¿cómo se llama esa canción? La que acaba de pasar se llama La Mujer que Bota Fuego, pero no sé si es esa la que quería saber.
1: Que nos diga cómo iba, ¿no?
0: Ándale. Saludos por acá en el Estado de México, en Ecatepec, le dicen algunos, ¿no? Escuchándonos a través de XFM.com y en la aplicación de XFM. Alejandro Madrid. Ay, Alejandro Madrid, ya está hasta en el chat room. A ver, préstame el celular, Vic, por
1: ahí
0: favor.
1: Ahí te va el celular para que nos digas.
0: En este momento voy a entrar al chat room de la aplicación de XFM, que como lo dijimos hace unos cuantos minutos, la tenías que descargar, te tenías que registrar. Hay quienes, ya estos pasos se los saltaron porque ya están desde hace tiempo registrados, ¿verdad? Se los ahorraron, mejor dicho. Ahora, estoy literalmente ahorita entrando al chat room de la aplicación. Voy a poner Aloha y voy a poner la pregunta, que no la voy a decir al aire. En este momento, Vic va a hablar en lo que yo escribo. Porque qué pues, difícil es escribir.
1: Sí, claro. Es muy difícil y es lo que estábamos hablando, que es complicado el estar hablando y estar haciendo otras cosas, pero bueno. Aquí mi George se las ingenia solito porque es el multiusos. Me encanta que tiene mente para todo. Así que, bandita, ya saben cómo participar con el Águila de Veracruz y con nosotros, por supuesto. Descarguen la aplicación Exa Veracruz, mandan su captura de pantalla al 2293011384 y ya tienen su exapaz. Me encanta que nosotros los consentimos.
0: Bastante. Thank you. Ahora sí, la escribí en el chat room de la aplicación la pregunta. Ah, mira, enseguida contestó sí es válida, pero voy a poner ahora dime el nombre de la mascota mujer. Digo, ya lo dije al aire, porque ya va avanzado. Lo voy a decir.
1: Dilo.
0: De las mascotas del Águila de Veracruz.
1: Correcto.
0: Que dilo. Les mando saludos y no voy a decir la respuesta. Va bien el Alex que está contestando. Si contesta bien esta última pregunta, ya le damos el exapaz.
1: Eso.
0: Así de fácil. Bien, muchísimas gracias. Antes de hacer oficial quién gana, recordarles que hay un montón de regalos, un montón de premios presentes y vigentes en el 93.3, como lo acaban de escuchar, el juego 11, 12 y 13 de mayo de la serie del Águila de Veracruz. Hace rato ganaron, por cierto, también el pase para el stand-up comedy de Fernando Bodilla, que se llama Corte de Caja, que es justamente el viernes 15 de mayo en Rush Bar. Atención, porque vienen también las exapaces para el concierto de Víctor García, que va a estar el 16 de mayo en el Auditorio Benito Juárez. ¿Cómo olvidar cuando llegó aquí a la cabina y qué tal se la pasó?
1: Híjole, un personajazo, un personajazo. Víctor García estuvo cotorreando con todos nosotros y también nos invitó a su concierto. Hasta hice un video con él, ¿eh? Me encantó el video que claro, ahí lo pueden estar viendo en mi red social, Víctor García y yo, Ara Viveros estuvo conmigo ahí y nos salió muy, muy, muy bien ese video. Así que no se pierdan la oportunidad de ver a Víctor García y escucharlo.
0: Sí, es un tipazo, precisamente como dice Alexi, que nos manda por ahí un mensaje. Totalmente, es un tipazo, la verdad es que sí. Yo le dije a Jonas, me acuerdo, dije, no manches, tú y yo somos bien locos y el ánimo hasta arriba, pero el Víctor nos ganó.
1: Lo superó, a todos.
0: No, un ánimo y una energía tremenda. Tremenda, seguro extrañaba estar en EXA. Bueno, pues saludos. Ahora sí me contestaron correctamente y hacemos oficial. Le voy a pasar acá el WhatsApp a Abby para que le pongas el nombre completo en privado, ¿ok? Para que pongas tu nombre completo y si no estás recientemente registrado que hayas ganado, ganas este EXAPAS. Ahí te vamos a confirmar Alexi en el WhatsApp. Bueno, más bien en la aplicación de Exa FM. Últimos mensajes, 2293-01384. Dice por acá que quieren pases para Grupo Frontera. Pues, ¿qué tienen que hacer?
1: Ay, yo también quiero ir a Grupo Frontera. Quiero ir a escucharlos porque también es un concierto que va a estar buenísimo. Me encanta que vengan estos eventos a Veracruz.
0: Totalmente. Y mira que está consentida la plaza, ¿eh? O sea, Veracruz les consienten mucho con los shows y obviamente XFM 93.3 estamos invitándolos. Pero ahí no para todo porque recuerden que tenemos todavía los exapases también para la promoción de mamá. Que en este caso son cupones del caldo de mamá con los ingredientes que llevan en el memorama, en el examóvil. Hay regalos de cenas, de desayunos, de maquillaje. El caso es que se le consienta a mamá, Vic.
1: Claro, y más en este mes del Día de la Madre.
0: De maquillaje. El caso es que se le consienta a mamá, Vic.
1: Claro, y más en este mes del Día de la Madre.
0: Mamá.
1: Que está calientísimo.
0: Eso le iba a decir. ¿Sabes qué le faltó? Que pusiéramos un dibujo de un sol.
1: Un sol.
0: O sea, representando, sí. Hace calor.
1: Y los caldos de mamá y solamente se hacen cuando hay calor.
0: Exactamente. Llegamos a la recta final del programa. Muchísimas gracias a quien participó oficialmente. Gracias. Eres ganador. Ándale, qué bueno, sí ganaste. Alejandro Madrid, ahí está la respuesta. Y tu nombre, Alejandro Madrid, te ganas tu exapaz familiar para que vayas al siguiente juego del Águila de Veracruz. Gracias a Bigwin, que ahí seguirá precisamente dándote los datos para que vengas a recogerlo. Bueno, nos vamos. Gracias a Víctor Platas, una copiloteada de la nave extraterrestre.
1: Sí, claro. Muchas gracias a todos los que nos escucharon en este jueves sabrosón, jueves de calorcito. Ya saben cómo seguirme como Víctor Platas en todas las redes y a George como vos, Jorge Sosa. Ahí lo pueden seguir. Nos pueden seguir, así que banda, nos vemos mañana viernes. Ya es viernes mañana.
0: Sí, no, para vivir un exafinde como se debe, con buen ánimo.
1: Claro, por supuesto. Vámonos a comer.
0: Vámonos a comer de una vez. Buen provecho a todos. Gracias totales. Gracias a Bigwin en los controles de XFM 93.3. Nos escuchamos mañana, pero no te vayas. ¿A dónde vas?
1: Espérate.
0: Tú quédate aquí en el 93.3 porque a las 5 de la tarde llega tu llaverito favorito, Arita Viveros. Gracias totales. 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
0: Aloha.

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1: 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Hello, chamacones. Oigan, es jueves de TVT. Quédate conmigo porque hoy te quiero preguntar si tú tuvieras una cita, una etiqueta de advertencia, ¿qué es lo que diría? Quédate conmigo porque también vamos a platicar acerca del chisme del espectáculo. Eso y el concierto de BTS. Y hay mucho tema por platicar. Adiós Nodal y ahora le decimos hola al forajido. Además, Inti dice que ve fantasmas. Chamacos, esto se va a poner bueno, así es que quédate en la frecuencia naranja en todas partes, ponte Exa.

0: escuchar algo de Lady Gaga, de Deep Dance, sonando a través de la frecuencia naranja. Son las 5 de la tarde con 9 minutos. Es la hora exacta para que tú y yo nos pongamos a platicar acerca del chisme del espectáculo, pero también de nuestro tema del día. Y hoy yo quiero preguntarte si desde que naciste te hubieran puesto una etiqueta de advertencia, ¿qué es lo que diría? Por ejemplo, en mi caso, que siempre tiene hambre. Pase lo que pase, Ara siempre va a tener hambre. ¿Tú, Abby, qué sería? Que te hubieran puesto una etiqueta de advertencia.
1: Poca paciencia.
0: Poca paciencia, Padre Santo, porque estoy acá. Oigan, quédense con nosotros, porque la verdad la vamos a pasar increíble como todos los días con los mensajes de cada uno de ustedes. ¿A dónde te vas a poner en contacto conmigo? Al WhatsApp naranja 2293-011384. Oye, algo que se me estaba pasando. Voy a tener Exapaz para ti. Regalos y sorpresas. Sí, para el concierto de Víctor García. Y no es cualquier espacio, no es cualquier lugar, es la zona naranja. Así es que quédate con nosotros, porque más adelante te voy a lanzar la dinámica. También para que puedas participar por Exapaz para el Águila de Veracruz. Este encuentro de béisbol que cada vez se pone más emocionante. Le echan muchísimas ganas y yo sé que tú eres bueno para echar porras. Así es que no me puedes dejar aquí con los Exapaz que tengo en cabina, porque si nadie los quiere, Abby y yo nos vamos a ir al juego del Águila, nos vamos al concierto y para todos lados donde sea que ustedes nos lleven. 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Si aún no la descargas, descárgala ahora mismo. La encuentras donde descargas todas tus aplicaciones. Ahí solamente le pones Exa FM, descargas, te registras y con eso vas a poder escucharnos para que no te pierdas ninguna de las dinámicas y puedas mandarnos mensajito también. Saludos por acá a toda la bandita que se está poniendo en contacto conmigo bien temprano, bien madrugadores que son ustedes. Gracias, chamacones. En un ratito más voy a darle lectura a todos sus mensajes. Si tú también quieres que te mandemos saludos, mándame al WhatsApp. Mándame desde dónde nos estás escuchando. Si quieres mandar saludos para alguien especial, están celebrando algo importante, también con muchísimo gusto. Dicen que cantamos feo. Bueno, dicen que Ara Viveros canta feo. Abby, no te he escuchado cantar, pero dicen que Ara Viveros canta feo, pero con sentimiento. Por si estás cumpliendo años, te puedo cantar las mañanitas. Ya tú me dices. Oigan, y ahora sí, preparen sus bebidas favoritas, su postrecito, su botana, lo que quieran, porque llegó la hora de empezar con este chismecito del espectáculo. Oigan, y es que el día de hoy es el concierto de BTS, chamacos. Y desde ayer estuvieron dándonos bastante de qué platicar con esta visita ahí en el Palacio Nacional con la presidenta de México. Hicieron un lleno total del Zócalo, que yo le decía a Abby, oye, hasta parece que el concierto va a ser ahí. Les hubiera quedado mejor, ¿verdad? Les hubiera quedado de maravilla dar un concierto ahí. No, hubiera estado de bomba, de chicle bomba, dijéramos. Y es que, ¿sabes? Estuvo llenísimo. Hace un ratito estuvimos checando cuántas personas existieron en ese Zócalo. 50,000, más de 50,000 personas, me dijiste, ¿verdad, Abby? Más de 50,000 personas. Y la verdad es que uno de ellos, de los integrantes de BTS, que fue Jimin, él compartió un video en sus historias. Por supuesto que también él se quedó, mira, con la boca abierta de ver a tantas y tantas fans de ellos. Agradecido con cada una de ellas, él más que feliz. Y además, ¿qué crees? También dijeron que ahí, entre toda la multitud, también estaba el embajador de Corea del Sur, que los andaba viendo. Cállate la boca, imagínate qué importancia tienen estos chicos en nuestro territorio mexicano. Oigan, eso se va a poner buenísimo, este concierto. Ya empezaron a salir también ahí como que unos detallitos en esto de la preparación del escenario, que de las gradas, incluso en una zona, que es la zona morada, que estaban ahí colocando las gradas y que había unas que pues estaban medio frágiles. Medio frágiles porque se veían los tubitos estos o las formas en donde van colocadas las gradas, que eran muy delgadas y decían, no, aquí no vamos a poder ni brincar porque si no vamos para abajo como estos de la graduación en aquel lugar. Así les iba a pasar casi. Y además, ¿sabes por qué les dieron más miedo? Porque prácticamente estaban sobre una maderita nada más, casi como feria de estas de las de los pueblos donde ahí colocan los juegos mecánicos. Así, ándale, casi, para vivir la adrenalina y el grito a todo lo que da. Tú sabes que son detallitos que todavía estaban afinando estos chicos de los del escenario y de las gradas. Esperemos que pues tomen las mejores medidas para que no exista ningún accidente y que el mejor concierto de BTS pues sean los que vayan a dar acá en la Ciudad de México. Tú cuéntame qué opinas de todo esto. Vámonos con más música. Te dejo con algo de BTS. Swim, ponte Exa.

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4: 519. Estoy dando.

escuchar a Pablo Alborán con Algo de Mí, sonando a través de XFM. Son las 5:22. Oigan, comienzo con la lectura de los mensajes de ustedes a través de nuestro WhatsApp. Naranja me dice por acá: quiero mandarle saludos al bisonte que anda en cardel, que salía a las 3 de la tarde y anda haciendo horas extra. Yo pensé que la única máquina del chambeo era mi querida Abby, pero no, ya vimos que también el bisonte es bueno, apasionado para la chamba. Oye, ojalá que sí esté haciendo chamba, ¿verdad? Y no le vayan a caer en la movida, que le ande ahí. No, yo quiero pensar que el bisonte es bien fiel. Yo quiero pensar, no me veas así, Abby. Yo siento que él sí es de los hombres rescatables.

fieles y chambeadores. Saludos también para ustedes, chamacones. Por acá el buen Conrado nos manda mensaje. Dice, buenas tardes, Sara. Advertencia de niño con exceso de energía. ¿Y qué tal ahorita que somos adultos? ¿Todavía sigues teniendo la misma energía? ¿O ya no es tanto como cuando eras niño? A lo mejor y se va desgastando. O a lo mejor y ahorita ya, mira, tienes rienda suelta. Y ahorita no hay quien te pare, mi querido Conrado. Te mandamos un abrazo. Por acá también me estaban diciendo. Saludos, amiga. Ahora una pregunta. Si en algún momento, a ver, observas algún trabajador. A ver, espérame, ese sí es como que un consejo del cara a cara. Me voy a tomar mi tiempo para responder este mensaje en un ratito. Ay, chamacos, cada cosa que me llega acá, que a mí me encanta que ustedes se pongan en contacto con nosotros. Por acá también tengo al buen William Ruano hasta El Salvador. Buenas tardes, Sara, saludos. Saludos también para ti, qué gusto que nos estés escuchando. Hoy también acompañándonos un ratito, dice por acá el buen Luis Muro. Dice, tu etiqueta dice peligro, usuario. Oye, ¿cómo crees? Tu etiqueta dice peligro. Ay, oye, ¿cómo crees, mi querido Luis? Eres bien tóxico, ¿eh? Ya me di cuenta que sí eres. Por algo eres el tóxico de Veracruz. Me dice por acá también el buen Alberto. Buenas tardes, mi bella y carismática. Aquí con todo, como todos los días, escuchándote. Un saludo también para ti y a todos los que hacen posible tan excelente programación de radio. Atentamente, Alberto. Te queremos tanto, Alberto. Gracias por estarnos escuchando. El buen Roger Riande también comunicándose con nosotros. Saludos a todos. Saludos también para ti. Oigan, y por acá tengo más mensajes acerca de nuestro tema del día. Si tú tuvieras una etiqueta de advertencia, ¿qué diría? Me dice por acá, peligro, alto voltaje para enamorarte profundamente. Ay, chamacones, es que sí, son bien enamoradizos, ya los vi. Ya vi que sí son bien coquetones. Advertencia, no te enamores, pero ¿de quién? O sea, la tuya, diría eso, diría así tu etiqueta. Oye, se ve que también es bien coquetón este muchachón, ¿eh? Pura gente coqueta hasta ahora, qué bárbaro. Dice, interrumpo mucho al hablar, pero soy buena gente. Quizá esa podría ser mi etiqueta de advertencia, quizás sí. Cuando uno quiere terminar de decir un chisme, pero ya te brincó otra persona y te completa el chismecito. Eso también me gusta. Me gusta en el caso de que sea como para completar el, no sé, alguna palabra, algún chisme, cosas así. Pero mientras uno esté emocionado contando las cosas, qué coraje da. Da coraje que te interrumpan, ¿sí o no? Dicen por aquí también, entre gitanos no nos leemos la mano. O sea, ¿eso de qué se trata? A mí dígame cómo es. Se tapan las cosas, así como que de los amigos que se cubren entre otros, ¿crees? Ajijos, órale, así no me la sabía. Mira, cosas que aprendo siempre con todos ustedes. Dice, no tocar volcán dormido. Me sabía de la leona dormida, pero no. No de un volcán dormido también se vale, chamacos. Oigan, sigo recibiendo tus mensajes al WhatsApp naranja 2293-01384. Mi querida Adela, también te mandamos un saludo. Dice, advertencia. Parece tranquila, pero si agarra confianza, ya no la aguantas. ¡Vámonos! De esas también. Sí parece. Por algo está aquí con nosotros escuchándonos también. El buen Josh, te mandamos un abrazo. Dice, Olita, buena tarde. 100% amor. Dice que diría su etiqueta. ¡Ay, es que la banda es romántica también! ¡Vámonos con más música! Te dejo con algo que me encanta muchísimo. De verdad, es una de mis canciones favoritas. Es Smart Shaggy. Y eso se llama Tiroteo. 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
0: 5:41.

lo que acabas de escuchar, siendo las 5:45. Mi querido Migue, también te mandamos un abrazo. Hoy estamos platicando sobre si tuviéramos una etiqueta de advertencia, ¿qué es lo que diría? Y ya te estuvimos platicando algunas que nos han dicho a través del WhatsApp naranja. Por ejemplo, Migue, que también se pone en contacto con nosotros, dice: hola, Ara, si tuviera, pues sería exceso de sueño. Me encanta, porque sí, donde pudiéramos quedarnos dormidos, ahí estaríamos. Siento que seríamos de esas. Tú también, Abby, serías una de esas personas que se quedarían dormida donde sea, casi casi como los caballos. Parada nos quedaríamos. Nos quedaríamos dormida. Por acá también me estaban diciendo, a ver, el buen William Ruano dice: mi etiqueta diría advertencia, hombre trabajando. Es que también es un hombre chambeador, mi querido William. Te mandamos un abrazo, dice por acá. ¿Puedes mandar saludos? A Auja, ok, que sale otro, qué bárbaro. Oigan, aquí puras cosas. Dice que salía a las 3 de trabajar y anda haciendo horas extra también en Cardel, poniéndose la camiseta como tiene que ser. Es que la gente de Cardel, o que anda en Cardel, son bien chambeadores, ya nos dimos cuenta. Saludos para ustedes. Mi querida Erandi también por acá mandándonos mensaje: estoy escuchando EXA 93.3, te mando un abrazo a distancia y a la cabina y a la frecuencia naranja. Saludos, buena tarde, Ara. ¿Cómo se llama esa canción? ¿Cuál? Seguro era la de Taylor Swift, a lo mejor era una de esas. Mi querido Tóxico de Veracruz dice: la mía diría peligro. ¿Cómo puede ser? Nos quedamos ahí en puro peligro. Sí huele a peligro este hombre, la verdad es que sí. Sí sería alguien muy peligroso. Por algo es el Tóxico de Veracruz. Me dicen también por acá, dice Ana: tratar con mucho amor, demasiado frágil y delicada. Vamos, y no frágil de que sea frágil de una florecita, sino como una bomba. Vámonos, como los chicles bombas, sí se me hace. Saludos, Ana, también para ti. Dice: no tocar. La mía diría así: no tocar nada más. Ok, está bien. Hay personas que sí, es cierto, no les gusta como que el contacto físico y son bien selectivos para que las personas los puedan abrazar o mínimo acercarse un poquito más a ellos. Quizá de eso se trate, dice por acá. Tómelo bajo su propio riesgo, me dicen. Saludos también. Oigan, pero cuando nos digan saludos, díganos también su nombre para que así nosotros les podamos mandar mensajito también con saludos o cosas así. Me dice: no me busques porque me encuentras. Vámonos, esto sí está. Ojalá que pudiéramos ponernos las etiquetas de advertencia, porque imagina todo lo que podemos ocasionar si no las tuviéramos o si no les dijéramos a las personas también nuestras advertencias. Dice: yo no muerdo, mi cara así es, dice por acá mi buen Pau, te mandamos un abrazo. Fíjate que eso de que yo no muerdo es como más clásico, ¿no? Oye, pero acércate, si no muerdo, quién sabe. Aquí están diciendo que no, que esa sería su etiqueta, pero hay personas que sí muerden, que sí, y hay que mejor ponerles ahí como que bien puesta esa etiqueta. Chamacos, me dicen por acá: ahora ya pasó la dinámica. No, todavía no. Todavía no ha pasado la dinámica para el concierto, para los exapas que yo tengo, para el concierto de Víctor García. Quédate conmigo porque en un rato más voy a estar lanzando esta dinámica. No es en cualquier zona, de verdad es la zona naranja, o sea, la zona VIP, para que tú veas súper cerquita a Víctor García. Lo tuvimos en cabina hace unos meses y nos la pasamos increíble. Es un tipazazazo, nos divertimos y qué mejor que cantar todas sus canciones en vivito. Que tú le hagas coro también con esas de otra vez y esas canciones, ¿verdad? Abby, ¿cuáles te sabes? Ahorita nos ponemos a cantar fuera del aire para que no digan que cantamos con sentimiento nada más. Te dejo con algo de Carlos Vives y en todas partes ponte EXA.

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2: 6:1.